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Buenos días. Buenos días, Maturín. Buenos días, Monagas. Buenos días, Oriente. Buenos días, Venezuela. Es un honor estar compartiendo hoy, miércoles 22. Miércoles 22. Los dos paticos, Marini. Los dos paticos, Luxor. compartiendo con ustedes a través de 104.5 tu preferida, pa encima, en el mejor programa, el más civilicular de la mañana, el humor y el interés. Estaremos trabajando hoy con mucho placer para todos ustedes en el control técnico, Mariní Bundaray. Mariní, ¿qué fue lo que dijiste ahorita, Mariní? ¿Qué? Mariní Bundaray. También estará con nosotros Arturo José Marcano, que ya paró por ahí el tronco móvil, el murciélago móvil, no murciélago, sino murciélago móvil, y después les explico por qué. Hay una palabra por ahí civilicular compuesta que... escuchado, murciélago. También estará con nosotros Jesús Chuito, el epicéntrico Antuárez. Y Noelia Martínez desde su... ahí está el goli. Noelia Martínez, ojalá pueda estar con nosotros hoy. La bella, simpática y siempre reina Noelia Martínez, mi porrón tonto, mi chiqui chiqui, mi flor de ébano, Noelia, la psicotrónica Martínez. También están con nosotros las hermanas Cermeño. Ellas están encargadas de las redes sociales y la producción del programa, así como Fernando José Amaya frente al micrófono. Fernando José Amaya Benítez frente al micrófono, todos bajo la dirección de José Gregorio Rodríguez. A esta hora, cuando son las 8:22 minutos, es un honor darle la bienvenida a Arturo José, lo que va quedando marcado.

0: amigos, ¿qué tal? Buenos días. Bueno, ya son las 8:23 minutos. ¿Qué tal? Bueno, ¿qué tal, amigos? Ya Fernando Amaya Benítez hizo la presentación del programa, el programa más esperado de las mañanas, el humor y el interés. Bueno, a esta hora vamos a comenzar, Fernando, con la reflexión de Osmal Betancourt Natera.
1: Hay que mantenerse firme en los valores fundamentales que rigen la vida. Muchas veces esos son los momentos más tentadores para traicionar los valores y salir corriendo a vivir los que se muestran como una inmediata solución. Es el momento de ser fuertes y coherentes con lo que hemos pensado y hemos elegido como fuerzas que coordinen nuestra vida. Que nada ni nadie te quite la paz que en este día Dios te quiere dar. Doctor Osmal José Betancourt Natera.
0: Así es, amigos, son las 8:24 minutos, 8:24. A esta hora vamos con las efemérides. Por aquí ya Fernando Sabud nos hizo llegar dos efemérides. Dice que tal día como hoy, en 1813, las tropas patriotas al mando del general José Félix Rivas derrotan al ejército realista en la Batalla de los Horcones. Eso fue por allá muy cerca de Barquisimeto. También en 1561 hubo el desembarco en Margarita de López de Aguirre, llamado también El Tirano, con el fin de trasladarse a Perú vía Panamá para apoderarse del reino. López de Aguirre. Amigos, son las 8:25 minutos. Seguimos con más efemérides de Venezuela y el mundo. Muere Juan Pablo Rojas Paul, tal día como hoy en 1905. Fue un abogado y político venezolano, miembro del liberalismo amarillo, gobernador de la provincia de Caracas y presidente del país entre 1888 y 1890. También tal día como hoy en 1911 nació Luis Alfonso Larraín, músico, compositor y director de orquesta venezolano, conocido como el mago de la música bailable, cofundador de la Sociedad de Autores y Compositores de Venezuela, SACVEN, Luis Alfonso Larraín. También en 1903 murió Eduardo López Rivas, intelectual y periodista venezolano, conocido como una de las figuras más destacadas del periodismo en su época por fundar y dirigir influyentes periódicos políticos de gran relevancia nacional. Sus publicaciones ejercieron una firme oposición al régimen de Antonio Guzmán Blanco. En 1987 se crea la Orquesta Filarmónica Nacional de Venezuela, OFN. La orquesta tiene como objetivo fortalecer la identidad musical nacional mediante la difusión del repertorio venezolano, como también continuar, difundir y perpetuar la misión y obra del maestro Vicente Emilio Sojo, creador del movimiento musical y composicional venezolano del siglo XX. A las 4:45 minutos de la tarde se produce un apagón eléctrico en 20 estados de Venezuela. Eso fue por allá en 2019. En algunos estados el apagón duró más de 24 horas. El gobierno nacional suspendió por un día las actividades laborales y escolares en todo el territorio para estabilizar el sistema eléctrico. También en 2021 muere Guillermo Sucre, poeta, traductor y crítico literario venezolano, descendiente directo del prócer de la independencia, Antonio José de Sucre. En el plano mundial se corre la primera carrera de automóviles de la historia, la Paris-Rouen, en Francia en 1894. Fue organizada por el periódico francés Le Petit Journal con el objetivo de demostrar la viabilidad de los coches sin caballos. La competición, que cubrió una distancia de aproximadamente 127 kilómetros, fue ganada por el conde Jules Albert de Dion con su vehículo de vapor de Dion Button. Sin embargo, no recibió el premio principal porque su automóvil requería un fogonero, lo cual no cumplía con las reglas establecidas. El premio fue compartido por Panhard and Levasseur y Peugeot, quienes cumplieron con los criterios de seguridad y factibilidad de manejo. Imagínense usted un carro a vapor. Qué de cosas. Eso fue por allá por 1894. También en 1914 murió George Crumb, chef estadounidense conocido por inventar en 1853 las papas fritas tipo chips, cuando trabajaba en el restaurante Moon Lake Lodge en Nueva York. O sea, las papas estas fritas tipo chips fue un invento de George Crumb en 1914. Después, en 1932, nació Oscar de la Renta, diseñador de moda dominicano, conocido por evolucionar con el tiempo, incorporando nuevas áreas dentro del mundo del diseño. A lo largo de su carrera, ganó importantes premios y alcanzó la fama internacional por ser uno de los diseñadores de Jacqueline Kennedy, la primera dama de los Estados Unidos en los años 60. En 1932, tal día como hoy, murió Reginald Fessenden, ingeniero eléctrico e inventor canadiense, pionero en la tecnología radiofónica, conocido por obtener cientos de patentes en campos relacionados con la radio y el sonar. En 1900 logra transmitir la primera radiotransmisión de audio utilizando un transmisor de chispa de alta frecuencia para enviar la voz humana a una distancia aproximada de 1.6 kilómetros desde la isla de Cobb en Maryland. Posteriormente, en 1906, logra la primera comunicación radiotelegráfica bidireccional transatlántica y la primera transmisión radial de entretenimiento y música. El señor se llamó Reginald Fessenden. También en 1992 nació Selena Gómez, actriz, cantante, productora, filántropa, diseñadora de moda estadounidense, conocida por iniciar su carrera en la serie infantil Barney y sus amigos. Posteriormente, interpretó pequeños papeles en diversas producciones de Disney Channel, hasta protagonizar Los Hechiceros de Waverly Place, serie que le otorgó reconocimiento internacional y varios premios. Es una de las figuras más influyentes en la música pop y el entretenimiento global. Selena Gómez.

0: Bueno, esa es Selena Gómez, que hoy está cumpliendo 26 más 8, son 34 años. Selena Gómez. También en 1999, Microsoft lanza MSN Messenger. MSN Messenger fue un programa de mensajería instantánea desarrollado por Microsoft, muy popular durante los años 2000, que permitía a los usuarios chatear en tiempo real, enviar emoticones, compartir archivos, hacer llamadas de voz y videollamadas. En 2005, MSN Messenger es reemplazado por Windows Live Messenger y este es reemplazado por Skype el 31 de octubre de 2014. En 2011 murió Linda Christian, actriz mexicana conocida por interpretar a la primera chica Bond en la primera adaptación televisiva de James Bond, Casino Royale, de 1954. Linda Christian falleció en 2001, tal día como hoy. Hoy se celebra el Día Mundial contra la Megaminería, Día Mundial del Cerebro, Día Internacional del Trabajo Doméstico. Atención las amas de casa que están en nuestra sintonía, hoy es su día. Y también se celebra la festividad de Santa María Magdalena. Son los días internacionales y mundiales que se celebran hoy. Bueno, son las 8:33 minutos, Fernando Amaya.
1: 8:33 minutos y vamos ahora con los titulares del periódico de Monagas. Ajá. Tenemos como titular principal del periódico de Monagas la siguiente información. Confirman hantavirus en Venezuela. El Ministerio de Salud confirmó 3 fallecimientos por hantavirus en el estado de Anzoátegui. A través de un comunicado publicado en la cuenta de Instagram del organismo, también aclararon que se investigan otras 2 muertes en Barinas. En la parte superior, en el cintillo, la parte superior del periódico Monagas, la parte superior izquierda, se lee la siguiente información. Reciben lista de postulados para ascensos militares. En la parte central del mismo cintillo, naufragio en Guyana deja 27 muertos y 83 desaparecidos. Nació la hija de Marc Anthony y Nadia Ferreira. Nació limpia. En entrevista, equipo de especialistas respalda la red de apoyo Monagas Solidaria. Repito, equipo de especialistas respalda la red de apoyo Monagas Solidaria. También leemos en noticias locales que inicia reactivación de los semáforos en la Avenida Libertador. Entre los semáforos se encuentra que el que está en el sector Pinto Salinas y el de la intersección entre las avenidas La Paz y Raúl Leoni. De esta manera se busca optimizar las arterias viales del municipio y seguir fortaleciendo la seguridad vial. En noticias locales, de Casa del Saber al abandono. Antigua Julián Padrón. La antigua sede de la biblioteca Julián Padrón pasó de ser una casa del conocimiento a un lugar utilizado para cometer robos y otras fechorías. En sucesos, choque en la avenida La Paz deja 3 personas lesionadas. Y la foto central del periódico Monagas, piden demolición de la Julián Padrón. Una gran cantidad de personas que son vecinos del sector están pidiendo la demolición de los restos de la Julián Padrón. Protestan por el mal estado de la troncal Díaz en Punceres. Los voceros de las líneas de transporte manifestaron su profunda preocupación por el deterioro del asfalto, una situación que afecta directamente su labor diaria. Estas son las informaciones del periódico de Monagas correspondientes al miércoles 22 de julio.
0: Bien amigos, son las 8:36 minutos, 8:36, seguimos con más de la presentación del programa de hoy y a esta hora vamos con los titulares, o más bien, sí, los titulares de las noticias nacionales e internacionales que nos envía la gente de impacto digital en cuanto la consiga. Comenzamos, a ver.
1: Mientras la consigue por ahí Arturo, yo voy a decirles que las noticias nacionales de impacto digital correspondientes al miércoles 22 de julio de este año 2026 son las siguientes. INAMET estima el cielo con nubosidad de parcial a fragmentada en gran parte del país. Federación Médica Venezolana alerta sobre una patología letal detectada en Barinas y Anzoátegui. Una patología letal, más o menos, detectada en Barinas y Anzoátegui.
0: El antivirus.
1: Hace poco venía ahorita, estaba escuchando a la presidenta, expresidenta del Colegio de Infectología de Venezuela, y decía cómo es la, eso no se transmite de persona a persona. Y más que todos los roedores, heces de roedores, orina de roedores, la saliva incluso de roedores y roedores silvestres. Correcto. Más que todo ese
0: en el campo es donde más se puede tener peligro de
1: hecho, este artista y gran ídolo del cine, Hackman, que murió recientemente,
0: James Hackman,
1: que murió con su esposa, fue producto de eso. Ellos vivían en una casa de campo, y hay que tener mucho cuidado esas casas de campo cuando tienes tiempo que no la usas. Entonces buscan muchos animales estar ahí, y se detectó con el tiempo que ellos vinieron a la casa, estuvieron un tiempo ahí, pero el virus dura en promedio entre 3 y 4 semanas aproximadamente en incubarse como tal, y ellos murieron producto de eso, tanto él como la esposa, sí. Bien, continuando con las informaciones, entonces tenemos que comunicado oficial del Ministerio de Salud confirmando el fallecimiento de 3 personas en Anzoátegui con un diagnóstico confirmado de hantavirus.
0: Médico infectólogo Julio Castro pide esperar investigaciones sobre patología letal y descarta por ahora una emergencia epidemiológica nacional.
1: El expresidente de la Academia Nacional de Medicina, Unidad de Surbina, recomienda extremar limpieza para prevenir contagios de hantavirus o de hantavirus en Venezuela.
0: España eleva a 50 los fallecidos por terremotos en Venezuela.
1: Hayan abrazado bajo los escombros a una familia completa tras el colapso del Mansión Club Caraballeda.
0: CENAMEC pide a familiares de víctimas de los sismos realizarse pruebas de ADN.
1: Fe y Alegría reporta 52 centros educativos afectados y 250 familias atendidas tras las contingencias.
0: Ministro Carlos Mast informó que operatividad en el suministro de agua en La Guaira superó el 90%.
1: Llega a Maiquetí el primer cargamento de ayuda humanitaria enviado por Hungría.
0: Delcy Rodríguez promete construir y entregar 30 casas diarias para damnificados de terremotos antes de diciembre.
1: Tomás Guanipa insta a consolidar una cultura sísmica en Venezuela.
0: Inundaciones golpean a Veroes, la zona que fue epicentro del doble terremoto en Yaracuy.
1: Protección Civil se mantiene en alerta ante comportamiento irregular del río Orinoco.
0: Lluvias se mantienen en emergencia a estados de los Andes, occidente y sur de Venezuela.
1: La ONU disminuye el hambre en Venezuela, pero dice que disminuye el hambre en Venezuela, pero 1,5 millones de personas siguen subalimentadas.
0: Arribó al puerto de Guanta, buque con más de 2.000 toneladas de equipos petroleros procedentes de Brasil.
1: Figuera convoca a todos los sectores democráticos a participar en diálogo para avanzar hacia transición electoral.
0: Alfredo Ramos, exalcalde de Barquisimeto, dice que no puede haber una negociación con presos políticos en Venezuela.
1: César Pérez Vivas solicita al Tribunal Supremo de Justicia declarar la falta absoluta de Maduro y convocar elecciones presidenciales.
0: Familiares protestaron en la UCB para exigir la libertad de todos los presos políticos.
1: Nicolás Maduro Moros y Cilia Flores volverán a audiencia en Nueva York hoy 22 de julio.
0: SOS Orinoco alerta que la minería ilegal sigue destruyendo el Parque Nacional Canaima.
1: Cashea lanza el nuevo beneficio para clientes de línea cotidiana.
0: Sí.
1: Hayan sin vida al artista plástico Fernando Wamprecht dentro de su vivienda en Valencia. Asesina a puñaladas a joven basquetbolista en el estado de Mérida. En noticias internacionales, Trump asegura que mantiene una increíble relación con Venezuela y asegura que es un lugar muy feliz.
0: Existe el hombre, ¿no?
1: Qué cosa.
0: Marines de Estados Unidos, o sea, realizan ejercicios tácticos frente a las costas de Venezuela.
1: OIN pide 98 millones de dólares para asistir a 850 mil afectados en Venezuela.
0: Brasil dona 1.15 millones de vacunas a Venezuela en apoyo logístico de la Organización Panamericana de Salud.
1: Panamá mantiene respaldo a Edmundo González y rechaza reconocer al gobierno interino.
0: Desarticulan una célula del Tren de Aragua dedicada a robos violentos y tráfico de drogas en España.
1: Del Espriella denuncia supuesto plan criminal para atentar contra su vida.
0: La cadena hotelera española Meliá anunció el cierre de la totalidad de sus 34 hoteles en Cuba a partir del próximo 24 de julio tras el endurecimiento de las sanciones de Donald Trump.
1: Imagínense ustedes, 34 hoteles en Cuba, donde no puede ingresar el pueblo.
0: Sí, señor.
1: Eso es nada más para los turistas.
0: Sí, señor.
1: Dios mío, querido. Estados Unidos envió un primer vuelo de ayuda humanitaria a Cuba como parte del plan de 100 millones de dólares impulsado por Marco Rubio.
0: China defiende su relación con Cuba tras informe de Estados Unidos.
1: Marco Rubio acusa al gobierno de Ortega de profundizar la represión en Nicaragua y generar inestabilidad.
0: Fuerte temporal en Chile deja al menos 10 muertos y más de 100 mil personas aisladas.
1: Un sismo de magnitud 5 se registró este martes frente a la costa norte de Perú sin dejar daños.
0: Administración Trump interviene para proteger a Delcy Rodríguez en demanda por indemnización de 314 millones a 3 estadounidenses.
1: Trump prepara nuevos aranceles para decenas de países y anuncia medidas comerciales.
0: Justicia de Estados Unidos pausa fusión entre Paramount Pictures y Warner Brothers.
1: Confesión de Julio Martínez contradice la versión de Zapatero en el caso Plus Ultra.
0: La Organización de Naciones Unidas dice que el hambre afectó a 645 millones de personas en el mundo durante 2025.
1: África se convierte en el nuevo epicentro mundial del hambre con más de 300 millones de afectados.
0: Evacuaciones de residentes se encuentran en marcha en Castro Novo de Sicilia, en la isla del mismo nombre, la isla de Sicilia, debido a un incendio forestal fuera de control que amenaza la zona.
1: Buque petrolero cargado con gas propano arde tras ataque con dron cerca de Rumanía.
0: Fondo Monetario Internacional aprueba otros 690 millones de dólares para Ucrania.
1: Irán asegura haber atacado objetivos de Estados Unidos en Bahrein y Jordania.
0: Conflicto con Irán lleva a Estados Unidos a emitir una alerta mundial para viajeros.
1: Papa León XIV advierte que las armas atómicas no generan paz y pide desarme nuclear.
0: En economía, salario mínimo apenas cubre el 0,03% de la canasta alimentaria, según Sendas.
1: Luis Vicente León reduce proyección económica de Venezuela tras terremotos y estima crecimiento entre 3 y 6%.
0: Ecoanalítica dice que el Banco Central de Venezuela ha triplicado la oferta de divisas entre enero y julio y habría vendido unos 7.897 millones de dólares al mercado cambiario.
1: Puerto de La Guaira retoma operaciones de carga tras 28 días de paralización por terremotos.
0: Halliburton negocia su regreso a Venezuela ante nuevas oportunidades en el sector petrolero.
1: Reuters dice que refinerías internacionales regresan al petróleo venezolano y reducen influencia de grandes traders.
0: También los índices económicos dicen que el Bitcoin se ubicó en 65.316 dólares con 58 centavos.
1: El euro, 840 bolívares con 85 céntimos.
0: El dólar BCV, 737, atención, el dólar BCV, 737 bolívares con 23 céntimos.
1: El peso colombiano se cotiza hoy en 4,43 bolívares sobre el COP.
0: Las reservas internacionales en dólares del Banco Central siguen en 13.312 millones de dólares.
1: El gramo de oro, $129.61.
0: El gramo de plata se cotiza hoy en $1.84.
1: El índice bursátil Caracas cerró en 5.900.10 puntos.
0: La gasolina se vende hoy en 368.62 bolívares.
1: El petróleo Maray, $81.10 el barril.
0: La cesta OPEP se vende hoy en 86.20 centavos.
1: El petróleo Brent, $84.90 el barril.
0: Y el West Texas se vende hoy en $84.34.
1: Y en deportes, Mundial deja millonarios ingresos para Los Ángeles y Nueva York.
0: Lionel Messi regresó a su natal Rosario en Argentina en avión privado tras la derrota mundialista.
1: Madrid celebró por todo lo alto el mundial conquistado por España.
0: Presidente de la Liga de España, Javier Tebas, acusó a la FIFA de destruir al fútbol.
1: La FIFA ha confirmado que Argentina será investigada por las escenas repugnantes al final de la final del mundial. Una petición para expulsarla suma más de 23 millones de firmas.
0: Venezuela asciende al puesto número 47 en el ranking FIFA.
1: Barcelona presentará a Karim Adeyemi este miércoles.
0: Árbitro Anthony Taylor anuncia su retiro tras más de 20 años de carrera.
1: Y la frase del día de hoy es la siguiente: nada más hipócrita que la eliminación de la hipocresía. ¿Y quién lo dijo? Claro, tenía que ser Friedrich Nietzsche.
0: Sí, señor. ¿Y sabías que bailar salsa reduce síntomas de depresión en jóvenes, según un estudio de la Universidad de Oxford? Así que los jóvenes a bailar salsa para que no se vayan a deprimir.
1: El calendario lunar del día de hoy, la luna hoy es cuarto creciente, 44.65% iluminada, y el día lunar 6.9. La próxima luna llena será el 29 de julio, para lo cual faltan 8 días.
0: Así es.
1: Y el santoral de hoy, hermano, Santa Levina.
0: Ajá.
1: ¿Conoce alguna Levina?
0: Levina, no.
1: No, Levina es forzado.
0: Lesbiana, sí.
1: ¿Qué, Toño? Ya está conversando ya con esas cosas. Levina.
0: Levina la red.
1: Levina. Levina el vino, Levina, un saludo para todas las Levinas allá del estado Zulia. Santa María Magdalena. María Magdalena. María Magdalena, saludos a todas las Marías Magdalena del día de hoy. María Magdalena. Ajá. Y escuchen lo siguiente: hace falta toda una vida para aprender a vivir.
0: Bueno, mira, el tipo de cambio ayer y hoy, más bien el mismo valor del dólar de ayer lo tenemos hoy. Exactamente 737 bolívares con 23 céntimos el precio del dólar oficial. Así que esperamos pues que así sea de aquí en adelante.
1: Hasta el 31 de diciembre.
0: Amén. 737 bolívares con 23 céntimos. No varió el precio del dólar entre ayer y hoy. 24 horas sin moverse el precio del dólar. Cuestión que hace mucho tiempo que no ocurría. Siempre oscilaba. Es mucho más hacia arriba que hacia abajo, o se mantenía desde hace mucho tiempo, no se mantenía el mismo precio del dólar.
1: Aunque tú sabes que también él hace poco, cuando el acontecimiento de los terremotos se mantuvo ahí, ¿no? Uh-huh. Se mantuvo varios días ahí.
0: Bueno, no había actividad bancaria.
1: Sí, varios días, y de repente lo llamaron el dólar
0: criminal.
1: El dólar Yulimar. El triple salto fue lo que pegó, hermano.
0: Sí, señor. Dólar Yulimar,
1: hermano. Eso, bueno, parece que todos los días, oye, aumentaba una oportunidad de aumentar hasta 14 bolívares.
0: 14 bolívares de un solo brinco.
1: No, eso es muy forzado. Muy forzado. Un bolsillo como el mío, que con 21 céntimos ya es demasiado.
0: Como el bolsillo de la enorme mayoría de los venezolanos.
1: No, hermano, eso no es.
0: Mira, por aquí nos escribió Vianney Oliveros para que saludemos a su nieto Anthony Alejandro Bravo Córdoba, que está de cumpleaños y es felicitado por sus abuelos Eduardo Córdoba y Vianney, también sus primas Verónica y Valeria Córdoba y sus hermanos, Que Dios me le dé muchísimas bendiciones hoy en sus 16 años. Felicidades, mi nieto querido, te queremos muchísimo. Dice Vianney Oliveros, saludando a su nieto, Anthony Alejandro Bravo Córdoba, que hoy está cumpliendo 16 años. Felicitaciones.
1: Y estoy extrañado, pero tú no sabes, ¿no? No sé qué pasó ayer. Yo creo que van a votar una persona por ahí en Corpolet. Ayer se le olvidó quitarle la luz a los Juaritos 6.
0: Ah, bueno.
1: Y Juaritos 5.
0: Ojalá que 4. Se le sigue volviendo.

0: subió un video para que haga un urgente. Última hora.
1: Última hora, urgente. Sí,
0: joven, fíjense lo que dice esta muerga. Joven asegura que un espíritu la embarazó.
1: Ajá.
0: Un espíritu gozón.
1: Pero ya llaman uno José Espíritu, se llama.
0: ¿Pero a quién pretende engañar ese espíritu?
1: Ay, la canción, el tema de la preña del viento.
0: Ah, sí, la preña del viento.
1: La peña
0: por
1: del
0: ahí va la cosa.
1: Sí, por ahí va.
0: Por eso tiro, fue sí. me escribe, me envía ese
1: texto. O sea, perro, hombre.
0: Dice, Zafia.
1: Vaya arrancado un chino, que es un chino guau. Wow,
0: saludos para César Zafón, allá en Caicara. En
1: Caicara, hermano. Saludos.
0: Mira, estoy viendo aquí un video de un grupo mexicano que se llama Los Compadres del Rock.
1: Ajá.
0: Son viejitos de 60 y tantos, 70 y pico de años. Y el único joven es el tecladista, que es un muchacho como de 20 a 25 años. De 20 a 25 años. Pero tocando la música de Carlos Santana. Lo vi, por cierto, el día que estuvo de cumpleaños Carlos Santana.
1: Ah, ese es uno que está en la calle.
0: Sí, sí.
1: Oye, muy bueno, muy bueno.
0: En la calle.
1: El guitarrista es
0: un fenómeno.
1: A uno.
0: Y son señores de por encima de los 50. Creo que el bajista es uno de los más jóvenes. Debe tener 50 y tantos. El guitarrista tiene que tener 70 y tantos. El cantante igual. El baterista y el guitarrista también superan los 60 años.
1: Y ten por seguro que ese muchacho que está tocando el teclado es hijo de uno de los
0: mínimo o nieto.
1: Sí, o nieto.
0: Y el chamo de verdad que lo hace muy bien, porque esos temas de Santana de hace 50 sí. y pico de años.
1: Muy bueno los solos de la guitarra. Uh-huh. Y clarito se escucha la guitarra a pesar de estar en la calle. Uh-huh. Y lo grabaron sí. con un teléfono, me imagino que fue.
0: Sí, sí, pero el audio es
1: muy bueno, muy bueno, muy
0: excelente. Bueno. Lo llaman o los llaman Los Compadres del Rock. Allí en la acera de un centro comercial o de un comercio, tocando como si estuviera tocando ahí una, qué sé yo, una batucada. Pero de verdad que me sorprendieron. Cantaron, por ejemplo, Mágica Mujer Negra, que es uno de los más grandes éxitos de Santana. También tocaron Europa. Otro de los temas de Carlos Santana. El mismo día que estaba Carlos Santana de cumpleaños, creo que fue el lunes, cuando vi por primera vez esta agrupación de viejitos mexicanos que tocan esos temas.
1: Ah, son mexicanos.
0: Sí, son mexicanos.
1: Ok.
0: Amigos, son las 8:54 minutos. A esta hora tenemos que ir al corte de la estación y ya regresamos.
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0: las 9:11 minutos. O sea, seguimos en el humor y el interés. El humor y el interés por aquí, por 104.5, tu preferida. ¡Pancima! Bueno, hay una colombianita que quedó embarazada de un espíritu. Ay, Dios mío querido. Cuenta tu cuento como es. Pero está listo. Urgente. Urgente. Última hora. El cuerpo de administración es especial. Son las 9:12 minutos, amigos. Saludos para César Zafón, que nos envió ese video de una colombianita que quedó embarazada de un espíritu.
1: ¡No crees!
0: Ah, bueno.
2: ¿No crees?
0: Por aquí, Reni Rojas. Saludos, mi hermano, mi amigo Arturo Marcano. Buenos días, mi hermano. Le informo que la programación se está escuchando con mucha dificultad. Más bien diría yo, con mucha interferencia. ¡Ah, caramba! ¿Qué estará pasando? A ver, mi querido amigo Luxor. Bueno, nosotros nos estamos escuchando aquí. Bueno, obviamente tenemos el transmisor aquí al ladito. No podemos escucharnos de otra manera que no sea lo más nítido. Pero no sé qué está pasando, porque este es el segundo oyente que nos indica esta anomalía. Así que atención, Luxor y José Gregorio, a ver qué es lo que está ocurriendo. Son las 9:12 minutos, amigos, 9:12, seguimos en el humor y el interés por aquí, por 104.5, tu preferida, pa' encima. Por aquí Freddy Apíscope nos envía su mensaje desde allá, desde Los Teques, estado Miranda. Dice, a veces no se premia la honestidad, se premia la conveniencia. Vivimos en una sociedad donde decir la verdad te trae problemas y mentir te trae consecuencias. Es mejor dejar todo en manos de Dios y su justicia divina. Cada persona actúa desde lo que habita en su interior. No te tomes nada como algo personal, porque lo que otros entregan refleja su esencia, no la tuya. Sé consciente de tu propio reflejo. Cómo te trata una persona es exactamente el reflejo de lo que siente por ti. No hagas preguntas, observa. Dios te bendiga. Deseo que tengas un excelente y bendecido día miércoles. Lo declaro en el nombre poderoso de Jesús.
2: Amén.
0: Amén, amén, amén.
2: Ajá. Mira, Arturo, estoy viendo por aquí que el maestro José Alzuru nos envía a unas efemérides, como siempre las efemérides artísticas para el día de hoy. Nos dice por acá una muy importante. Tal día como hoy, en el año 1924, nació en Cumaná María Magdalena Rodríguez, nuestra gran María Rodríguez. Escuchemos su éxito, La Oración del Tabaco.

0: Ahí escuchamos a nuestra gran María Magdalena Rodríguez, la gran María Rodríguez, que nació el 22 de julio del año 1924 en Cumaná y lamentablemente nos dejase un 30 de septiembre del año 2014. Fue una cantante, bailarina y cultora venezolana declarada Patrimonio Cultural en el año 2007 en Cumaná, mayormente conocido bajo los apodos de La Sirena de Cumaná o La Mariposa Bailadora de Cumaná, por su canción, que estamos escuchando ahí al fondo, La Oración del Tabaco, y la interpretación también que hace de Río Manzanares. Esa fue nuestra artista invitada del día de hoy, la gran cantante venezolana María Rodríguez, La Sirena de Cumaná.
1: Así es, amigos, son las 9:18 minutos, 9:18, seguimos en el humor y el interés por aquí, por 104.5, tu preferida pa' encima. Bueno, hoy está de cumpleaños, chico, una amiguita muy particular, muy especial, hija de José Miguel. José Miguel, a ver, la teníamos por aquí, se trata... Bárbara Michel, que está de cumpleaños hoy, está cumpliendo 12 añitos. Bárbara Michel, hija de José Miguel Fajardo, José Miguel Fajardo y Katiuska. Así que saludos entonces para Bárbara Michel, que hoy está de cumpleaños. Les felicitan también sus abuelos Mireya, Ángel, su bisabuela Esmeralda, sus tíos, todos sus primos de allá desde Josepín. Le envían saludos y felicitaciones, abrazos y besos a Bárbara Michel. Bárbara Michel está de cumpleaños hoy. Saludos para José Miguel, para su mamá. Hoy celebran pues el cumpleaños de Bárbara. Bárbara Michel, José Miguel Fajardo. Muy bueno él.
2: José Miguel. Muy bueno él.
1: Su abuelita Mireya nos acaba de llamar por allí hace unos minutos para que la saludemos y la felicitemos hoy en su día de cumpleaños.
0: Su día de cumpleaños. Bárbara Michel, bonito nombre. Muy buena esa combinación, Bárbara Michel.
1: Sí.
0: No, Jesús Antuares, por favor, ¿quién ha dicho? Está feo eso. Eso no pega ni con
1: salivador.
0: Ni con salivador, ni con ceniza.
1: Son las 9:19 minutos. Bueno, fíjate, Luxor nos dice que está escuchando el programa y se escucha bien. A ver si ustedes, amigos, nos escuchan en cualquier lugar del planeta o aquí en Maturín, en algún lugar, reporten si la señal tiene algún ruido, porque Reni nos estaba diciendo que tiene ruido por allá por la zona industrial, en Jardines de San Jaime, para ser más exactos. Bien, amigos, son las 9:20 minutos. Aquí nosotros nos estamos escuchando bien, pero hay que decir que aquí donde estamos, el transmisor lo tenemos aquí a nuestras espaldas. Así que si no nos escuchamos bien aquí, no nos escuchamos bien en ningún lado. Bueno, son las 9:20 minutos, amigos, 9:20 a esta hora. Bueno, trasciende que hoy va Nicolás Maduro y su esposa Cilia Flores a juicio en Nueva York, aun cuando la fiscalía está pidiendo que ese juicio se inicie en julio del año que viene. Esa información ya está rodando por allí. Aquí la tenemos, por cierto, dice... en una información de EBTV Miami, dice: Fiscalía de Estados Unidos propone junio de 2027 para el juicio contra Maduro y Cilia Flores. La Fiscalía del Distrito Sur de Nueva York propuso formalmente que el juicio por narcotráfico contra Nicolás Maduro y Cilia Flores inicie en junio de 2027, según documentos presentados ante la Corte Federal. El anuncio se da horas antes de la audiencia de hoy miércoles con el juez Alvin Hellerstein, donde la defensa buscaría cuestionar la legalidad de la captura efectuada en Caracas el pasado mes de enero. El calendario del Departamento de Justicia prevé completar la entrega de pruebas clasificadas para noviembre, mientras que los abogados de la pareja tendrán hasta inicios de 2027 para interponer los recursos legales previos. Esta es una información que trasciende hoy. Nos llega desde Miami a través del canal EBTV. Bien, amigos, seguimos.
0: Y con relación a la señal, pues, nos dice Darwin José Reyes desde la isla de Margarita que la señal está perfecta. Ya Margarita está llegando fuerte y nítida, así como también con Cheta Macri, nos dice la,
1: en la manga,
0: se, en la manga, uh-huh, nos dice, se escucha fino.
1: Bueno, escucha de repente fino. No está bien sintonizada la estación por allá, Reni.
0: Sí, es factible, sí.
1: Muy factible, porque también ayer me llamó el pavo y resulta que el radio estaba...
0: El pavo, por favor. El pavo, bueno, tienes no, que esperar no. a que se caliente. Esos son como 14 tubos que tiene ese radio.
1: Hasta que no se caliente el último tubo.
0: No se caliente, claro.
1: No se va a escuchar bien.
0: No se va a escuchar bien.
1: Amigos, son las 9:22 minutos, 9:22. Y qué otra cosa teníamos por aquí. Mario Amílcar, saludos. Es el que nos envía, por cierto, la información de BTV Miami. EBTV Miami. Por aquí también Magali Ramos nos envía este mensaje. Dice, buenos días, amigos, saludos desde Negro. Primero, quiero que me grabes esta nota. Bueno, saludos. Hoy está de cumpleaños mi primer retoño. Se trata de mi hija Erika Josefina Marista Ramos. Que Dios la bendiga y la proteja siempre. Le felicita a toda la familia. Feliz cumpleaños, que pases un día maravilloso, es el deseo de tu mamá, Magali Ramos, saludos entonces para Erika Josefina Marista Ramos, que hoy está de cumpleaños. No me dice aquí dónde vive, pero quien sí vive en Negro Primero es su mamá, Magali Ramos. Saludos, felicitaciones y que la pasen hoy muy bien. A ver, ¿qué más tenemos por aquí? Elías Campos dice, en la biblioteca. Chicos, la gente del complejo habitacional Las Marías, que está por allí, muy cerca del Hospital Central de Maturín, en la calle Ascube, detrás, por cierto, de la biblioteca, o la antigua biblioteca Julián Padrón, están exigiendo la demolición de esa estructura, o su reestructuración o su rescate para que allí funcione otro ente, otras oficinas, porque se ha convertido en un nido de ratas, un nido de malandros. Amaneció un cadáver, creo que fue ayer. Uh-huh. Hoy es 22.
0: Sí, ayer.
1: Anteayer el 20, en el transcurso de la mañana fue encontrado un cadáver de un hombre en esas instalaciones. Y resulta que era un vecino de la urbanización Las Marías, el centro residencial Las Marías. No era una persona de calle, era un ciudadano trabajador, y que fue asesinado y dejado allí en esas ruinas de lo que fue la biblioteca Julián Padrón. La inseguridad manifiesta, pues, en ese sector, hace que los vecinos de Las Marías pidan la demolición de ese local, ese espacio, porque se ha convertido en un nido de malandros y ratas. Fíjate que por allí también están pidiendo la gente de la misión Nevado, la misión donde trabaja un grupo de médicos veterinarios que rescatan animalitos, perros, gatos, y no tienen una buena sede para funcionamiento, y piden que, de ser posible, pues se rescate esa estructura para que allí funcione la misión Nevado y otras tantas oficinas que pudieran estar funcionando allí para bien tanto de las mascotas como de la misma sociedad. Así que ahí queda esa propuesta que hacen los usuarios de la misión Nevado o Nevado, para que las instalaciones, las antiguas instalaciones de la biblioteca Julián Padrón sean utilizadas para su beneficio. Amigos, son las 9:26 minutos, 9:26, vamos con publicidad.
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1: Así es, amigos, son las 9:29 minutos y seguimos en el humor y el interés por aquí por 104.5, tu preferida pa' encima. Saludo para Ángel Ortega, popularmente conocido como Palito. El profesor Ángel Ortega siempre nos escucha. También saludos para Yalitza Zavallos, nos envió un video por aquí, no lo hemos visto. El amigo Edmundo Bastardo, Edmundo está vendiendo una bicicleta y la está vendiendo por $90. En regla, es una bicicleta número 26. 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También queremos saludar al pana Antonio Rivas, allá en Los Guaritos.
0: Compadre Antonio Rivas. Ajá. No sé si está todavía aquí, si llegó a Venezuela o no.
1: Sí, sí, está aquí.
0: Está aquí, tengo rato que no lo veo.
1: Está pidiendo el número de Rolly, autorrepuestos Rolly.
0: Ah, ya llegó mi compadre Antonio Rivas. Ajá. Se la pasó ahora en Medellín, allá en Medellín es un ídolo.
1: En Barranquilla.
0: ¿En Barranquilla?
1: En Barranquilla.
0: En Barranquilla, en Barranquilla, que se la pasó así. En Medellín estaba, era Mariní.
1: Sí, señor.
0: tuvo tiempo Mariní por allá, por... por Medellín.
1: Sí, señor. Bueno, son las 9:31 minutos, amigos, 9:31. 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
1: 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Son las 9:35 minutos, amigos.
2: Mira, y se está especulando mucho en relación a la trifulca que algunos jugadores, más que todo Paredes, el jugador Paredes del equipo de Argentina.
1: Bueno, Paredes creo que fue el que dio la chispa.
2: Sí, Paredes que chispa, estaba. Que
1: después se vieron involucrados otros jugadores, incluso el cuerpo técnico de Argentina.
2: Al parecer la FIFA va a tomar cartas en el asunto y se está hablando por ahí. Bueno, hay más de 25 millones que firmaron ya para que Argentina sea suspendida. Y le hagan cualquier tipo de represalia contra ellos por la manera como se comportaron luego de la derrota que sufrieron contra España en la
1: final. Malos perdedores.
2: Sí, muy malos perdedores. Por ahí dice que son muy malos perdedores y muy malos ganadores también, porque cuando ganan acaban con las cosas también.
1: Ah, bueno, esa es la otra. Bueno, en México causaron los mismos mexicanos destrozos después de la eliminación de su equipo. Cuestión que lamentamos muchísimo también, porque bueno,
2: Tenemos mucho que aprender de Japón. Mucho, sí, muchísimo, señor, que aprender de Japón.
1: Japón es totalmente lo contrario.
2: Japón van, celebran. Eso
1: se llama ciudadanía.
2: Sí, señores. Uh-huh. Educación. Llevan las bolsas y recogen todo, absolutamente toda la basura que ellos puedan causar durante su celebración. Uh-huh. Y tenemos mucho, muchísimo que aprender nuestros países, países sudamericanos, países, centroamericanos. Países
1: subdesarrollo.
2: Sí,
1: entonces, subdesarrollados.
2: Mucho que aprender.
1: Todavía tenemos un rancho en la cabeza. Bueno, amigos, lo del hantavirus, atención, es muy, pero muy importante que se tomen acciones, aun cuando dicen que esta enfermedad solo puede surgir en los campos, en la zona rural, no es menos importante que mantengamos nuestras viviendas, nuestros hogares lo mejor o lo más limpio o limpias posible, porque el hantavirus lo generan o lo producen los ratones, las ratas, y esos animalitos están en todos lados. ¿Qué animalito tan terrible? Igual que las cucarachas. Tú puedes tener mucho, pero mucho aseo en tu casa y siempre van a aparecer las benditas cucarachas, las chiripas, los ratones. En la casa tenemos dos perros, no tenemos gatos porque los perros son terribles con los gatos. No pueden convivir con un gato esos dos muérganos, aun cuando no hemos hecho el experimento. Pero Benito, por ejemplo, está permanentemente vigilante de que no haya ratones, pero siempre hay un bendito ratón.
2: Sin embargo, allá en la casa yo tengo a Petra convive con Lam. Petra convive con Lam, o sea, eres un gatico, pues Lam bucio. Lam. Sí. Y Petra, ellos conmigo se la van muy bien, pasan todo el día jugando, ¿vale?
1: No, sí. Allá no, aquellos ven los gatos, sí. Y no, es terrible. Sí. Bueno, y Benito es el que caza los ratones, el más flaco de los dos. Y ya ha sacrificado, ya ha matado más de uno. Uh-huh. Pero tenemos unos bichitos ahorita que, mira, Benito no encuentra cómo cazarlos.
2: Los mineritos, eso
1: que
2: llaman.
1: Sí, esos chiquiticos que son terribles. Bueno, y habrá que aplicar otra, porque
2: ¿sabes que me dijeron
1: con el hantavirus o no se puede detener?
2: Donde hay bastante, pero no son ratones, sino cures. Uh-huh. La gente los ve y dice, Dios mío, querido, pero ¿cómo es posible? Escuchen lo siguiente, en el hospital Manuel Núñez Tovar. Ah. En el hospital Manuel Núñez Tovar, la gente dice que son acures, que son unos conejos, lo que hay en pleno hospital.
1: Bueno, ¿okay? imagínate, donde no debería, justamente allí, uh-huh, sería
2: el lugar donde
1: debería verlos, sí. Pero en negro primero, habían unos, no una rata, pero de kilo y medio más o menos, unas vainas terribles. Y en malariología, que la tenemos ahí al frente,
2: A Patemingo,
1: los muchachos me daban un veneno que eran como unas croquetas azules que las acababa y además las seca, no llegan a pudrirse. Uh-huh. Sí, y es el mejor veneno que hay, porque lo que sí es que no pueden tener perros ni gatos por ahí cerca, porque sí. Corren el riesgo de envenenarlos también. Tienen que tener extremado cuidado aquellos que tenemos mascotas de usar este tipo de venenos.
2: Mira, y estoy leyendo por acá una noticia que a la FIFA de repente le gustó mucho, ¿no? El Mundial bate el récord de audiencia en Estados Unidos con 62 millones de espectadores en la final.
1: Bueno, a nivel mundial fue de 1.800 millones de televidentes, o la audiencia del último juego del Mundial fue de 1.800 millones. Yo me di a la tarea mientras veía el partido de hacer esas consultas, y sí, efectivamente, la audiencia fue de 1.800 millones de televidentes. Y también solicité información con respecto a la recaudación de ese momento. Y ese juego que se dio en el MetLife Stadium de Nueva York, la recaudación superó la cifra histórica de los 300 millones de dólares en un solo partido. 300 millones de dólares. Esta recaudación sin precedentes se debió a una capacidad de 80.663 espectadores, combinada con un precio promedio histórico de los boletos que osciló entre los $11.327 y los $15.331.
2: Eso más o menos lo que pagaron en el último concierto que di. Bueno, aproximadamente, ese era el promedio.
1: Debajo de la matica.
2: Sí, debajo de la matica.
1: Ah, bueno, y el equipo español se hizo acreedor de un premio de $50 millones.
2: Yo creo que creo que ese 50 millones, el 60% creo como que iba directamente para la Federación de España y el 40% lo repartían a los jugadores, algo así como que fue lo que sí. O al revés, no sé, 40 y 60, yo sé que por ahí van los tiros.
1: Debería ser 60 sí. Y 40, 60 sí. Para los jugadores y 40 para la Federación.
2: Por ahí van los tiros.
1: Mira, ya lo vamos a investigar.
2: Y falleció el jinete Dubis Barbosa. El exjinete Dubis Barbosa, a los 75 uh-huh. años. El hipismo venezolano viste de luto tras confirmarse el fallecimiento del exjinete Dubis Barbosa a los 75 años de edad, luego de afrontar un delicado cuadro de salud. Dubis Barbosa tuvo una buena uh-huh. época, Dubis Barbosa, acá en Venezuela, cuando era jinete activo.
1: Dubis Barbosa. Uh-huh. Por aquí nos escriben, dice, buen día a Arturo, aquí en Bellocampo los escucho muy bien, saludos, es Germán García. Bueno, saludos. A ver, Reni, chequea bien qué es lo que está ocurriendo por allá por o con tu radio.
2: Reni, a veces Natalio si ese radio es de tubo también, date cuenta.
1: Natalio Montagioni dice, y sabes qué es lo más colosal, los que operan la planta de agua sin los mismos que estaban en esos mandatos, o son los mismos. Ah, bueno, me dice Natalio Montagioni, que nos escribe desde Caripito, que volvimos a los tiempos de los mandatos de Carlos Betancur y Carlos Rojas, antiguos alcaldes de Caripito, sin agua y sin aseo urbano en el sector de Caripito arriba. Y saben lo más colosal, los que operan la planta de agua son los mismos que estaban en esos mandatos. Me dice que en Caripito nos están escuchando muy bien. Bueno.
2: Sí, y por acá nos llega otra denuncia más, nos dicen, hola, buenos días, desde el municipio de Punceres, la estación de servicio de Tropical la dolarizaron. Bien, está bien, pues así no va a faltar la gasolina, está bien. Pero ahí viene el problema, solo quieren el pago en efectivo y en verdecitos. Ay, qué mantequilla. Ay, están delicaditos ellos.
1: Tú sabes que en el este de Caracas pusieron algunas estaciones de servicio en dólares, ajá, también en efectivo, y tuvieron que abortar esa operación, claro, porque en Venezuela no hay dólares efectivos.
2: El que lo tiene, lo tiene aguantado, hermano.
1: El que lo tiene bien escondido.
2: Tiene escondido. Ajá. Y dice, porque cuando no estaba dolarizada, sí tenían biopago. Ahora el biopago desapareció, se fue, se perdió. No está por ningún lado.
1: Como Loroño.
2: Sí, como Loroño, ajá, cogió por ahí para tu cubita, pues para él.
1: Mira, nos dice Raúl González, que nos escucha por allá por la muralla, se escucha normal, excelente, la radio se escucha excelentemente bien, fiel oyente, el pana Raúl. Raúl, por cierto, está en el curso de locución que se está dictando por la Universidad Diocesana Santa Rosa. Concheta Macri también confirma uh-huh. que se está escuchando muy bien.
2: En el silencio, la calle uh-huh. del silencio nos dice que se está escuchando. Aquí dice, oye, se oye la señal con mucho ruido en la calle 2 del silencio. Múdese para la calle 3.
1: Mira, llegó un momento en que esta emisora se estaba escuchando muy mal y había una señora en, creo que Costa Arriba, que sacó un cable de esos coaxiales y montó la antena en una mate mango. esa sí es verdad que es fanática, sí. ¿No?
2: Y mandó el video, sí, ¿te acuerdas? Mandó el video.
1: Claro. Sacó un cable desde la cocina, desde el fogón y vamos la montó decir, ¿verdad? En sí. una mate mango. Aquí nos dice, buenos días, saludos con la bendición de Dios para el equipo del humor y el interés. Es muy cierto que se escucha muy mal la emisora, se le ve al audio, nos dice Marixa Hernández, no sé desde dónde nos escribe Marixa, por favor, ubícanos, Marixa, por favor. Bueno, no entendemos cómo se puede escuchar bien en un sitio y otro y en otro no. Bueno, amigos, son las 9:47 minutos. Gladys Hernández, que Gladys Hernández también nos dice que el joven David Anthony Salazar extravió su cédula supuestamente en la entrada de la urbanización Juana la Avanzadora de la Cruz o en el carrito donde se montó para ir al centro de Maturín. Si tienen la cédula de David Anthony Salazar, su número es 16807570. Pueden comunicarse por este número, comunicarse con él por el número 0416-822-7895. Así que David dejó su cédula en el carrito donde se montó allá en la Juana la Avanzadora hasta el centro de Maturín. También nos escribe Gladys: feliz día, hijo, estoy pendiente por comprar el Splendor. ¿Cómo no? Saludos y bendiciones a todos allá en la emisora. Ratas de dos patas hay de más en Venezuela.
2: Así.
1: Aquí el peligro de hasta virus. Se aumenta de manera exponencial por la cantidad de ratas pelúas que hay en este país. Son las 9:48 minutos. Otro nos dice: hola, buen día desde el municipio Punceres. El comentario que ya hacía Fernando con respecto a que la modalidad de pago en la estación de servicio de Tropical es dolarizada, pero eso sí,
2: puro verde,
1: efectivo y en verdecitos.
2: Mi querido,
1: ¿te parece?
2: Ahí se va para otro mundo, pero nadie va a sacarlo.
1: ¿De dónde?
2: ¿De dónde barro si no ha llovido? Bien, bueno, pues. Mire, hoy está de cumpleaños, ahora que dice David, mi cuñado Davis Rodríguez. Davis Rodríguez está cumpliendo años hoy, que Dios te bendiga y la Virgen del Valle te proteja, en nombre de su esposa Magda Isabel Amaya, así como de sus hijas, de toda la familia. Felicitaciones hoy en su cumpleaños a Davis Rodríguez. Dios te bendiga.
1: Así es, amigos, son las 9:49 minutos, son 9:49. 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
1: 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Amigos, son las 9:51 minutos. Seguimos.
2: Seguimos en el humor y el interés, 9:51 minutos, y está tomando ahora otra vez el protagonismo las grandes ligas tomando otra vez protagonismo. Ya ha salido una vez de esto del Mundial de Fútbol, se vuelven a volcar pues la vista hacia el desempeño de los equipos en

0: tiene números como para más valioso, según algunos entendidos en la materia. Mira, Arturo, te voy a invitar a que busques por ahí. Hay un pitcher de los Cerveceros de Milwaukee que tiene por nombre Misiorowski.
1: ¿Cómo?
0: Misiorowski, así como Misio,
1: así como se
0: escribe. Misiorowski, con W-R-O-W-S-K-I, Misiorowski. Ese señor, ese pitcher, tiene la efectividad más baja en toda la liga americana, y aparte de eso, ese señor, y de los ponchados, hizo el lanzamiento, hace en promedio, si hace 100 lanzamientos en un partido, 60 o 70 lanzamientos están por sobre las 100 millas.
1: Diablos. Muchachito de 24 años.
0: Sí, y ese señor, ese señor hizo el lanzamiento más rápido en toda la historia de las grandes ligas. 106 millas por hora. Wow. Te imaginas un pelotazo en una costilla, hermano.
2: Por el güiro.
1: Jacob Misiorowski. De los Mets de Nueva York, o dominó a los Mets de Nueva York.
0: No, de los Milwaukee. Sí,
1: Milwaukee.
0: Sí.
1: Milwaukee Brewers.
0: Los Milwaukee.
1: Correcto. 24 años. Jacob Misiorowski lanza hasta 106 millas.
0: El lanzamiento más rápido en toda la historia de las grandes ligas, desde que se está registrando esto de la velocidad. 106 millas por hora, hermano mío. Ese Jacob Misiorowski.
1: Mira, aquí hay una información de ESPN Venezuela que habla de que será cauteloso los Brewers, o los Cerveceros serán cautelosos con el regreso de Jacob Misiorowski. Dice Pat Murphy, manager de los Brewers, dijo que la carga de trabajo de Jacob Misiorowski se va a monitorear para no correr riesgos. El manager de Milwaukee Brewers, Pat Murphy, dijo que el equipo quiere monitorear la carga de trabajo de Jacob Misiorowski tras la pausa del juego de estrella.
0: Es que tienen miedo que se las pueda lesionar, porque una persona que lance y lanza con una naturalidad, hermano,
1: sí,
0: y de 100 lanzamientos en promedio, si hace 100 lanzamientos por partido, fácil 60 lanzamientos están sobre las 100 millas.
1: Diantres. Dice que la primera muestra de ello se vio el lunes por la noche. Misiorowski lanzó solo 4 entradas en la victoria de 8 carreras por 3 sobre los New York Mets, marcando su primera aparición desde que trabajó 7 entradas en un triunfo el 7 de julio en visita a los St. Louis Cardinals, o los Cardenales de San Luis. Los Brewers lo retiraron de una apertura programada para el 12 de julio en Pittsburgh debido a fatiga en el brazo, y no lanzó en el juego de estrellas la semana pasada, a pesar de haber sido seleccionado para el equipo por segundo año consecutivo. ¿Qué tal? Bueno, amigos, ese es el señor Jacob Misiorowski, un muchachito de 24 años que, ya lo dijo Fernando, ha podido lanzar hasta 106 millas.
0: Yo no llego a 106 millas ni empatado, o sea. Me bajan su que en un momento se puede accionar el brazo,
1: claro,
0: por la potencia que tiene.
1: Wow.
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1: Bueno, son las 10:16 minutos, amigos, y seguimos en el humor y el interés por aquí por 104.5, tu preferida Pancima. Volviendo a lo de Jacob Maciorowski.
2: Maciorowski.
1: Por allí me encontré con Luis Brito. Ajá. Brito es exjugador de béisbol, de softball, profesor. Y me dijo que está como scout.
2: Ah, qué bueno.
1: Ajá. Y en estos días, creo que fue el sábado pasado, hubo un tryout acá en Maturín. Y bueno, iban a presentar a algunos de los muchachos que más sobresalen acá en el estado de Monagas, incluso de Sucre y Anzoátegui. Y me comentaba Luis que hay un tenía en su grupo un muchachito de 9, 10 años y ya lanzaba 35 millas.
2: Contra
1: con esa edad, sí. Y bueno, que hay que cuidarlo mucho porque el muchacho tiene futuro. 35 millas con 9 años. Imagínense ustedes. Bueno, amigos, son las
2: 10:17. El arte de pichar no es nada más la velocidad.
1: Ahí claro, está el control.
2: Claro.
1: Y el repertorio, que es muy importante.
2: Este es el caso del profesor John Madus, quien por muchos años fue, su catcher fue este Pérez, el venezolano.
1: Eduardo Pérez.
2: Eddie Pérez. Y también estuvo también como catcher, él estuvo Blanco. Y ese señor lo llamaban el profesor porque eso era, llegaba 90 millas ahí rascando, 90, 91 millas de repente, pero casi todos sus lanzamientos estaban por debajo de las 90 millas. Y ese señor era dominante.
1: Lo lanzaba era puro garabato.
2: Sí, ¿no? Y en las esquinas, dominaba mucho las esquinas. Hay que tener muchísima inteligencia para lanzar. Uh-huh. Muchísima inteligencia. Un catcher y un pitcher que son los que están pendientes de cómo falló, dónde es el punto débil. Mil cosas que ellos antes de entrar a un partido ya tienen un estudio previo. Sí. Pero ya durante el partido entonces comienzan a desarrollar todo eso que estuvieron previamente estudiando. Y mira,
1: yo ni sacando una carrera de 6, 7 pues podré lanzar lo que lanzan,
2: sí,
1: esos señores.
2: Madux, sí, era el profesor como tal lo llamaban, y llegó a tener más de 250 victorias, si no me equivoco, en las grandes ligas. Sí. No es fácil.
1: Greg Madux,
2: uh-huh. Sí, señor.
1: Por aquí, buenos días, Arturo. La emisora se oye malísimo en Punceres. Se va y viene la señal, se oye el puño y demasiado ruido. Vaina, pero si nos escuchamos en Caripito, que qué sé yo, son 30 kilómetros más allá.
2: En la isla de Margarita.
1: Bueno, pero en la isla nos escuchan vía web.
2: Vía web, exacto, sí, vía web.
1: Bueno, amigos, son las 10:19 minutos.
2: La web o nada.
1: La web o nada.
2: Así es.
1: Ah, bueno, por aquí me estuvo llamando Raúl, vale, Raúl Cermeño, muy bueno él. Raúl Cermeño, el gordo Raúl Cermeño, ya lo vamos a llamar, a ver, what's going on. A ver, son las 10:19 minutos, Ana Julia también me envía un mensaje de voz, ya lo vamos a escuchar. Ah, bueno, Reni Rojas ya me dice que se está escuchando muy bien. Perfecto. Concheta Macri, saludos para Concheta. En estos días estuve por allá estacionado en La Manga y la vi pasar llevando un botellón de agua. Uh-huh. Estaba comprando agua. Concheta Macri.
2: Sí, mira, y
1: bueno, Concheta, por cierto, prepara unos caramelos de jengibre muy buenos. Saludos para Concheta Macri allá en La Manga. Son las 10:20 minutos, amigos.
2: 10:20 minutos. Y nuestro corresponsal en la isla de Margarita, el amigo Darwin José Reyes, nos dice que anoche Fernando Tatis Jr. conectó un monumental cuadrangular de 474 pies.
1: Muchacho.
2: En la victoria de los San Diego Padres sobre los Bravos de Atlanta en el Truist Park. Según las mediciones del StatCast, este batazo es el más largo en toda la temporada 2026 de las Grandes Ligas. 474 pies. Un cuadrangular que dio Galarraga de 521 pies. 521 pies, cuando lo midieron y resulta que posteriormente después sacaron otra cuenta más ahí y no quedó como en 470, algo así. Pero fueron originalmente, cuando dio el estacazo, 521 pies.
1: Bueno, ahorita los equipos de medición son mucho más precisos.
2: Sí, sí. Uh-huh. El ángulo con que salen, la velocidad, sí, sí. Todo.
1: La velocidad que llega y la velocidad que sale el pelotazo.
2: La velocidad que sale del bate. Por cierto, que Fernando Tatís Jr. tiene una muy mala temporada. Uh-huh. Casi no ha dado cuadrangulares. Este muchacho Fernando Tatís Jr. que se pierde de vista la calidad que tiene este quisqueyano. 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
2: 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Prestigio y seguridad sobre el asfalto. 10:25 minutos.
1: Mira, por ahí Luis Arias nos acaba de enviar un video de lo que fue la celebración del triunfo del Mundial de Fútbol allá en España. Y uno de los espectadores van pasando en un autobús, en un camión, todos los jugadores celebrando en plena calle con sus fanáticos. Y alguien le lanzó una gorra a uno de los jugadores. Y resulta que esta gorra que le enviaron o le lanzaron a este jugador es una gorra de los Leones del Caracas. Uh-huh. ¿Te diste cuenta de eso?
2: Sí, sí.
1: Y el muchacho se puso
2: esa gorra.
1: Y alguien le metió cámara y
2: creo que fue Pedri o Gaby, uno de los dos.
1: Creo que Gaby, el que recibe el...
2: Ajá.
1: Bueno. Miren lo que dice la magallanera de la Marini. Dicen que, bueno, al menos pudieron celebrar algo.
2: Al menos así pudieron celebrar algo.
1: Al menos así.
2: No vale nada. Nadie sabe, nadie sabe. De los Leones de Caracas, hermano. El mejor equipo del mundo.
1: Víctor Muñoz, creo que se llama.
2: ¿Fue Víctor Muñoz?
1: Víctor Muñoz, integrante de La Roja, apareció luciendo una gorra de los Leones del Caracas mientras celebraba el título junto a sus compañeros. Alguien se la lanzó, él la pudo tomar y de inmediato se la colocó en su...
2: Si hubiese sido del Magallanes, le da pena ponérsela.
1: Le hubiese lanzado de vuelta.
2: Con la avanza de vuelta.
1: Amigos, son las 10:27 minutos, 10:27, seguimos en el humor y el interés por aquí, por 104.5, tu preferida está encima. Saludos para Luis Arias, que siempre está en nuestra sintonía. O sea que ayer me envía una foto de una nevera.
2: Ajá, a mí me envió también una.
1: Y entonces, mira Arturo, estoy vendiendo esta nevera en poco uso. Y yo le pregunto, ¿en cuánto? Sin abrir el video. Y cuando abrí el video, bueno, no, la nevera venía acompañada con cosa, pero espectacular.
2: Sí, era. Muy espectacular.
1: Muy buena.
2: Esa cosa era muy espectacular.
1: Sí. Sí, señor. Bueno, son las 10:27 minutos, amigos, 10:27. A esta hora tenemos que hacer publicidad. Fernando Amaya.
2: Y ahí se la mía ya, de usted.
1: 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También queremos hablarles del curso, chico, que está dictando mi hijo Arturo José. Arturito, lo llamamos. Arturo está dictando un curso permanente de dibujo muy bueno. Se lo recomendamos porque allí Arturo tiene toda su vida dedicado a las artes plásticas. Además es buen editor de videos y audios, también hace trabajos en 3D, de diseño en 3D y 2D. Bueno, y están preparando Arturo Andrés, mi nieto, está pasando por una situación de salud, todavía sigue hospitalizado en el doctor Manuel Núñez Tovar con un cuadro de laringotraqueobronquiolitis. Escuchen ese nombre, laringotraqueobronquiolitis, se llama la afección que está presentando mi nieto Arturo Andrés Marcano Pereira. Apenas tiene 1 año y 5 meses, está pasando por esta situación. está Arturito y su esposa Jessica necesitando de recursos para cubrir los gastos médicos de su hospitalización. Y bueno, están promoviendo el curso de dibujo y están sorteando, van a rifar cinco cupos para ese curso de dibujo. 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Ya tiene varios días, esperamos pues que pronto pueda salir de esta situación. Son las 10:32 minutos, amigos, 10:32, seguimos.
2: Seguimos en el humor y el interés. 10:32 minutos. Ya vienen los carnavales, ¿no? ¿Qué ahorita que vienen? No, no, chicos. Las vacaciones de agosto, Yo sé que viene una fiesta por ahí. Que nosotros, de verdad, que no nos paramos en detalle, ¿no? En
1: artículos. Bueno, recordamos que para esta fecha siempre estábamos preparando un viaje para la playa. Estábamos haciendo algo para salir del tedio el bullicio de la ciudad.
2: Planificábamos con lo que ganábamos.
1: Así es.
2: Y no, voy a ir para tal parte, voy a ir para allá, voy a ir para acá. Uh-huh. Y agarro por aquí, agarro por allá, los 8 pagos que va, pero ahorita no se puede.
1: Viajábamos para la playa mínimo 3-4 veces al año.
2: Sí, sí.
1: Íbamos en carnaval, íbamos en Semana Santa, en las vacaciones de julio y agosto. O en noviembre, en diciembre, siempre estábamos ideando y planificando un viaje. Con lo que ganábamos, aun cuando no nos dábamos cuenta, teníamos que pasar por esta enorme crisis por la cual hemos atravesado para darnos cuenta de lo felices que éramos.
2: Ya yo no sé si el agua de mar es salada o dulce, o es dulce, pero como todo ha cambiado, ya yo no sé. Tanto tiempo sin dar un chapuzón de playa, que bueno, eso lo hacíamos, planificábamos y salíamos una semana, 15 días, pero salíamos.
1: Sí, ahora, por lo menos un fin de semana, salíamos el viernes en la tardecita. Sí.
2: Cuando mínimo un fin de semana. ¿Cierto?
1: Sí, nos hospedábamos en la noche del viernes y regresábamos el domingo. Y la pasábamos de lo mejor, de verdad. Mi hermano vivía ahí. Tenía un resort en Margarita y bueno, para Margarita también viajamos en más de una oportunidad. Bien, por allá por La Guaira tenemos a nuestro querido colega Jorge Carrión. Jorge está en La Guaira y nos quiere informar qué es lo que está pasando por allá. Vamos a esperar pues en breve, vamos a tener un contacto con Jorge Carrión desde allá, desde La Guaira. En breve, ya estamos haciendo los contactos.
2: Jorge Carrión, hermano mío, uh-huh. Por La Guaira, Dios te bendiga por allá por la Guaira, Jorgito. Y por acá, continuamos en el humor y el interés. Venezuela, ubicada en el ranking 47 de la FIFA, aumentó, o sea, rebajó unos puestos en la FIFA. Está ubicado como séptima mejor selección de la Conmebol en Venezuela, que
1: número 47.
2: Número 47, estaba ya 50 y tanto, ¿no? Ganó unos puestos sin jugar, pero ganó algunos puestos. Venezuela, que a última hora perdió el cupo a ir al repechaje en el mundial este recién finalizado, pero para este mundial que viene, si va seguro Venezuela, pues en el 2030, ya que este mundial tiene la particularidad, primero, que se va a hacer con 64 equipos, es lo más seguro. Uh-huh. Y segundo, que va a hacerse, este mundial se va a hacer en tres continentes. Se va a hacer acá en Venezuela, en Sudamérica por el centenario, el 2030, el primer mundial fue en 1930, y el centenario, uh-huh, se va a hacer en Uruguay, en Argentina y en Paraguay, en esos tres países, la primera ronda, uh-huh. y posteriormente se va a trasladar a Portugal, España y Marruecos. Es decir, uh-huh. va a estar involucrada Europa, Sudamérica o el continente americano y África, Marruecos. África van a ser los tres países que donde se van a estar desarrollando después los otros partidos. Uh-huh. Y por el cupo, por el cupo de CONMEBOL, hay 10 selecciones, como todo el mundo conoce, y van a estar tres selecciones que van a ir fijas, porque se van a hacer ahí partidos, como son Uruguay, Paraguay y Argentina. Esas tres no van a competir por cupos. Y como nosotros tenemos 6 cupos y medios, significa que de las 10 selecciones, nosotros vamos a tener a 9 selecciones del continente sudamericano de la CONMEBOL, vamos a estar en el mundial, y una, la mitad, o sea, vamos a ir al repechaje. O sea que cuando mínimo ya los equipos van a ir al repechaje, cuando mínimo de las 10 selecciones, 9 van a estar fijas y una va a ir al repechaje. Eso va a suceder ahora en el mundial 2030.
1: Bueno, amigos, son las 10:37 minutos. Tenemos aquí en línea a nuestro querido amigo Jorge Carrión, que se encuentra en La Guaira. Vamos a colocar la llamada en altavoz para que Jorge nos cuente que está viendo por allá por La Guaira. Jorge, buenos días, bienvenido.
3: Muy buenos días, Arturo. Buenos días a todo ese gran equipo de El Humor y El Interés de la 93.5. Bueno, hermano, efectivamente nos encontramos acá en La Guaira con un grupo de amigos de la Fundación Monaga también es llano, el restaurante criollo de nuestro gran amigo y hermano Martín Machado, uh-huh. nuestro hermano querido José Ledesma, su señora esposa Raelvi, y bueno, este servidor nos vinimos, hermano, a seguir apoyando a nuestro hermano en La Guaira, que en estos momentos pues requieren de tanta ayuda. Esto apenas está comenzando, sabiendo pues de lo ocurrido. En su primer momento, bueno, hubo la euforia, ¿no?, de esas personas que dieron ese respaldo, ese apoyo, pero hoy más que nunca, Arturo, y ahora es que esto está comenzando, se necesita muchísima más ayuda, porque uh-huh. bueno, actualmente, bueno, se está viviendo una situación bien, pero bien difícil en cuanto pues a la contaminación que hay en el ambiente, ¿no? Uh-huh. Cuando digo esto es por la cantidad de insectos, en este caso de moscas. Wow. Ya sabemos por uh-huh. por qué, ¿no?
1: Claro.
3: No hace uh-huh. falta dar detalles, pero sí. de verdad que es impresionante, hermano. Wow. Y bueno, llamando pues a todos esos entes, tanto gubernamentales, empresas privadas, aquellas personas que tengan el corazón bien noble, pues de venir y apoyarnos, apoyar a la gente de La Guaira, hermano, con fumigación. Mira, uh-huh. Repelente, esta cartoncito pegamosca, hermano, es impresionante, la verdad que es impresionante.
1: Wow. Sí, sí,
3: la cantidad uh-huh. la cantidad de moscas que hay, y que por supuesto, bueno, hermano, esto también puede ocasionar
1: una epidemia.
3: Una epidemia, por supuesto. Uh-huh. Por eso, bueno, el llamado pues a esas personas que mira, más allá de ahorita, ¿no?, de enviar ropa, o quizás todo es necesario, pero ahorita hay que priorizar, darle puntualidad a esas necesidades que son urgentes. La verdad que esta parte, si pudiese venir alguna empresa junto con la empresa pública, fumigar, hermano, es necesario. De verdad que es sumamente necesario, porque es impresionante.
1: A ver,
3: además de ello,
1: Jorge, es muy importante lo que estás diciendo y el llamado que haces a las empresas de fumigación para que se acerquen. Bueno, el Ministerio de Sanidad, el Ministerio de Salud, debería estar allí fumigando y tratando pues de mejorar esa situación, porque realmente eso puede, además de todo lo que se está viviendo, que es una tragedia de grandes proporciones, también se vaya a la gente a enfermar por la presencia de tantos insectos y moscas. ¿Cómo ves, Jorge, lo de los alimentos para la gran cantidad de afectados?
3: Bueno, hermano, en cuanto al alimento, precisamente con nuestro hermano querido Martín Machado, el restaurante criollo, y la Fundación Monaga también es llano, nosotros nos vinimos a dar ese apoyo en cuanto a la alimentación. Nosotros precisamente en este momento estamos elaborando 1.200 hamburguesas para ser repartidas entre pues los sobrevivientes, los rescatistas, los operadores de máquinas y todo ese personal que se encuentra pues laborando, buscando a sus familiares pues para darle cristiana sepultura. De verdad que cada día que va pasando se acentúa más esto. Sí ha habido muchas personas que ayer pudimos notar, que desde el día de ayer estamos llevando esas hamburguesas. Hemos visto personas también que se han sumado, pero también así como muchas personas en los días de semana, de verdad que se hace bastante, o merma muchísimo, ¿verdad? Ese gran apoyo.
1: Yo me imagino que sí, que es que son muchísimos los afectados, son, según hay más de 17,000 personas en los refugios.
3: Una locura. Te puedo decir, hermano, que una cosa es verlo en videos, en fotos, pero
1: otra cosa es verlo allí en vivo y en directo.
3: De manera presencial, de verdad que por más duro que uno sea a la vez, por más fuerte, siempre va a rodar una lágrima por la mejilla, sentimientos encontrados, lo impresionante, hermano, de la devastación.
1: ¿En qué sitio exactamente estás ubicado en este momento?
3: Mira, Jorge, estamos en Macuto, acá en la lo que era un sitio estratégico acá de donde está la Fundación del Niño. Acá la Fundación del Niño nos abrieron las puertas, de hecho somos los únicos que estamos acá, ¿verdad? Y tenemos ya pues el equipo acá en cuanto pues para la preparación de los alimentos, y además de ello, bueno, siendo cuidadosos, ¿no? Porque sabemos que los alimentos también llaman muchos insectos, pero estamos acá en una jornada bien, bien importante.
1: ¿Qué tal? Bueno, Jorge, de verdad te agradecemos el contacto y que nos vuelvas a poner pie en tierra con respecto a las dimensiones de esa tragedia y la necesidad de seguir ayudando a los damnificados, a los afectados por ese doblete de terremotos que hubo, y que bueno, aspiramos que la gente siga. Aquí vamos a tener que reactivar los centros de acopio para que se pueda seguir recaudando tanto ayuda de alimentos y productos de aseo personal, particularmente eso creo que es lo más importante, porque la ropa, hay muchísima ropa que se envió, no sé si...
3: Mira, precisamente acá donde estamos, en este centro de acopio, hay ropa para niños, para adultos, zapatos, hay bastante. Ahora, en la parte...
1: La prioridad son alimentos, Jorge.
3: Sí, alimentos y insecticidas, pues, ¿sabes? Esta fumigación, porque Arturo, verdad que es impresionante, hermano, impresionante la cantidad de moscas que llegan pues a cualquier espacio. Sí, y de hecho, ayer estuvimos pues cerca, viviendo de frente la tragedia, hermano, y es impresionante al momento de nosotros pues suplirle a esta persona el alimento que le llevamos, la cantidad de moscas que ellos tienen que batallar para poder comer.
1: Bueno, Rito, muchísimas gracias, mi hermano, por ese contacto, y esperamos pues que sigan colaborando y que ese esfuerzo que están haciendo por los afectados de estos terremotos les sea resarcidos con mucha salud y vida.
3: ¿Okay? Amén, hermano. Gracias a ustedes por abrir ese espacio y bueno, Dios me los bendiga.
1: Amén, mi hermano. Saludos a Martín y a todo el equipo.
3: Sí, por cierto, saludos que te envía Martín.
1: saludos, hermano.
3: Un gran abrazo, pues.
1: Igualmente, saludos. Bueno, era Jorge Carrión, en vivo y en directo desde Macuto, estado La Guaira. Ahora se le llama al estado Vargas. Bueno, verdad que nos toca de nuevo pues hacer el llamado a todos aquellos que pueden ayudar. Creo que van a tener que reactivarse muchos centros de acopio por muchos días, porque realmente la situación sigue siendo de mucha, mucha urgencia de ayuda en La Guaira.
2: Y pensar que gran cantidad de personas a nivel nacional los que están es pensando en elecciones. Pensar eso y uno darse cuenta de la realidad que le pega a uno en la cara, eso que está diciendo Jorge, no deja de afectar anímicamente a uno cuando están luchando con una gran cantidad de moscas, que todo el mundo sabe por qué ya están las moscas ahí presentes.
1: Bueno, y supongo que aves de rapiña.
2: Sí, claro, y entonces uno se pone a, se, escudriñando y viendo las noticias, se percata uno que gran cantidad de políticos en Venezuela lo que están pendientes de las próximas elecciones.
1: Uh-huh. Bueno, amigos, son las 10:46 minutos, 10:46, y seguimos. A ver, Norelis, saludos para Norelis en Caripito. Norelis nos trajo unos aguacates en esta, la semana pasada, muy buenos por cierto. Ah, bueno, otra que nos amenazó con aguacates es nuestra querida amiga Candelaria.
2: ¿La está colando?
1: La está colando, Candelaria. ¿Candelaria qué? Caraballo.
2: Caraballo,
1: exacto, de allá de Jusepín. Y hay una niña del curso de locución que me trajo un aguacate, trajo varios, pero a mí me entregó uno muy bueno de San Vicente. Las tierras de San Vicente son muy buenas para el cultivo del aguacate. Se dan unos aguacates.
2: Sí, muy buenos, ¿verdad? ¿Verdad que sí? En San Vicente están muy, pero muy buenos aguacates.
1: Sí, señor. Son las 10:47 minutos, amigos, 10:47. Seguimos con más de El Humor y El Interés. 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Son las 10:51 minutos. Y dime,
2: perdón. Bien, ahora vamos con Noelia Martínez.
4: Adelante. Gracias, Noelia. 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

0: Vámonos, escuchamos a Ricky Ray y ese tema que se llama El Jala Jala. Dios mío, esto sí que es viejo, mi compadre querido, porque yo era un chamito y recuerdo que eso sonaba en la radio una y otra vez por allá por la década de los 60. Ese es Jala Jala. Yo no, en 1967. Yo no, bueno, imagínate tú, yo tenía
1: chicle.
0: Yo tenía 11 años cuando esa canción comenzó a sonar, imagínense ustedes. Y ahorita tengo 48, imagínense. Sí, ya está transcurrido. Son las 11:10 minutos. Esas cuentas mías no las sabe sacar, pero ni Pitágoras.
2: Ay, eso no cuadra por ningún lado.
0: No cuadra por ninguna parte. Ni con un PQC. Ni con un PQC, imagínense ustedes. Por aquí, bueno, saludos para Osmel, chicos. Osmel Betancur. Osmel Betancur Natira. También Lastenia, la amiga Lastenia. Lastenia vivió aquí en Maturín, en La Murallita. Después se fue a vivir a Maracay y de Maracay saltó para España.
2: Y olé.
0: Imagínate.
2: Celebrando.
0: Lastenia, le llaman ahora la viajera.
2: Celebrando el campeonato entonces.
0: Sí, por allá celebró el campeonato. Saludos para Romelia Bravo, también en Caripito. Siempre nos escribe Romelia desde Caripito, desde La Manga, para ser más exacto.
2: Sí. Hola, Natalie.
1: Ay, hola.
2: ¿Cómo te va?
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0: Hola, hola, encantada de estar con ustedes desde bien temprano por ahí. Ya son las 11 y 11 minutos de la mañana, los cuatro palitos en el digital. Gracias. Diría Asdrúbal Rodríguez. Bueno, aquí estamos como siempre, en este momento leyendo algunos mensajes. Vamos a saludar al amigo Héctor Naranjo, que está en sintonía como siempre desde Los Godos. Saludos de parte de todo el equipo del Humor y el Interés, y en especial de Raúl Cermeño, ¿vale? Por allí te envía saludos, Héctor. Así que gracias por estar en nuestra sintonía. Raúl también está en sintonía, anda en el carro por allí y nos está escuchando. Vamos a saludar también a Aurimar Bárcenas, que ayer me escribió un mensaje bellísimo y se me olvidó saludarla. Gracias por estar en sintonía, Aurimar. Gracias por tus mensajes y por tus bendiciones. Bendiciones para ustedes también, para ti y para toda tu familia. 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
0: 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Son las 11:16 minutos de la mañana.
2: Bueno, por aquí el amigo José Rodríguez Guillén, desde Tipuro, nos envía una nota muy, pero muy importante con respecto al hantavirus. El hantavirus o antavirus, como se tenga que decir. Dice que es un mensaje de un grupo de médicos epidemiólogos que dice: mensaje a la comunidad, calma y prevención ante el hantavirus en Venezuela. Estimados vecinos y ciudadanos, queremos compartir una información importante con base científica para llevar tranquilidad a nuestros hogares. Escuchen muy bien. Frente a los rumores y noticias que circulan en las redes sociales sobre el hantavirus, es fundamental escuchar a los expertos epidemiólogos venezolanos para no caer en alarmas innecesarias. Sabemos que nuestro país ya atraviesa momentos de mucha angustia y tensión acumulada, especialmente tras los recientes eventos sísmicos del pasado 24 de junio. Por eso es vital cuidar nuestra salud mental y basarnos en hechos reales. No es el ratón común de ciudad. Los ratones y ratas que habitan normalmente en las zonas urbanas no transmiten esa enfermedad. Repito este párrafo. Los ratones y ratas que habitan normalmente en las zonas urbanas no transmiten esta enfermedad. El virus en Venezuela pertenece a cepas específicas como el virus caño delgadito o el virus maporal. El vector es un roedor silvestre. El reservorio natural de este virus es la rata algodonera de Alston, un animal de campo que vive estrictamente en zonas rurales, agrícolas y de sabana. Por esta razón biológica, los casos reportados se limitan a regiones muy específicas como Anzoátegui y presuntamente Barinas. Riesgo casi nulo en las grandes ciudades. En las grandes ciudades, el riesgo es casi nulo. Los especialistas en epidemiología confirman que un brote urbano o una transmisión sostenida en ciudades densamente pobladas como Caracas, Valencia o Maracaibo es extremadamente bajo. Las condiciones ecológicas y el asfalto de las urbes impiden que este roedor de campo pueda habitar allí. ¿Qué debemos hacer? La consigna es mantenernos alertas, pero sin entrar en pánico. La prevención en nuestros hogares sigue siendo nuestra mejor herramienta. Mantengamos los alimentos bien tapados, los espacios limpios y evitemos la acumulación de basura. No sumemos más preocupaciones infundadas a nuestro día a día. Cuidémonos con sensatez, informémonos por canales oficiales y sigamos adelante con tranquilidad.
1: En la mañana, cuando hicimos el comentario de hantavirus, dijimos que el gran actor Gene Hackman, sí, y su esposa murieron precisamente de eso y vivían en una zona silvestre. Ellos estaban en una zona silvestre, la zona rural, donde ellos estaban en una casa que tenían y tenían. Estuvieron viviendo mucho tiempo ahí, o iban esporádicamente en tiempos de vacaciones, y se detectó posteriormente que murieron a causa de eso. Y fue precisamente por ese tipo de ratones, pues, que son silvestres como tal.
2: Bueno, amigos, son las 11:20 minutos, el hantavirus, así que bueno, nosotros que vivimos en ciudades, no deberíamos preocuparnos mucho. Eso sí, tienes que mantener tu casa limpia. Claro. Cuando cocines, lava todo, deja el fregadero sin nada. El fregadero debe estar limpio, no dejen comida por allí cerca de los mesones, porque los ratones siempre van a estar por allí presentes. Claro, los ratones, indica este mensaje, que los ratones estos que nosotros vemos en nuestras casas no son los que transmiten esa enfermedad. Son ratones silvestres, como ya se dijo abiertamente en la nota que acabamos de leer.
0: Mira, pero tú sabes algo que es ¿cómo se llama? Uh-huh. Efectivo para que no haya ni siquiera esos ratones de casa, un gato. Definitivamente. Ellos con el olor nada más del gato ya están lejísimos.
1: Sí, hacen como Loroño.
0: Así se mismo, van, ellos se van y después parque. Tú los buscas, no los consigues en ninguna parte.
1: Cogió camino.
0: Se fueron por ahí para allá. Y así.
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2: Así es, amigos, son las 11:24 minutos, 11:24, y seguimos en el humor y el interés. Saludos de nuevo para Morelis, que ahora nos amenaza con casabe caripiteño. Muy bueno, por cierto, el casabe de allá de mi pueblo. 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Amigos, son las 11:27
0: minutos. 11:27
2: minutos
0: de la mañana. 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Son las 11:29 minutos de la mañana. Saludos, Raúl, y saludos a tu esposa, que ya se me olvidó otra vez el nombre, vale, eso se me está pegando, se me pega. Bueno, Arturo le dice la catira. Adilka, saludos. Gracias. Adilka, saludos, gracias por estar en sintonía. Un abrazo.
2: Bueno, son las 11:30 minutos, amigos. 11:30, a ver qué tenemos por aquí por la mensajería de texto. Nos dicen buenos días. Aquí en Venezuela hay chinos con muchos negocios y se han hecho ricos a costilla de los venezolanos, y los chinos no han ayudado a Vargas. No,
0: eso es mentira.
2: Es un error, porque sí, ellos han publicado grandes cantidades de productos que han llevado hasta La Guaira. Ellos en Caracas se detienen una asociación de chinos, de nacionales chinos, que aportaron desde las distintas ciudades donde operan grandes cantidades de productos, tanto de aseo personal como de alimentos, productos para los niños, para los bebés, para los adultos. Y ciertamente los chinos sí han hecho aportes a esta tragedia que nos enluta hoy día.
0: Fíjense, yo pienso que hay tanta gente apoyando que nosotros no sabemos, porque hay personas que no les interesa aparecer en redes sociales. ¿Cuántas manos no están ayudando en este momento allá? Claro, ya la ayuda no es masiva como en un principio, porque la gente va retomando las actividades, y no es que nos hemos olvidado, pero ahí sigue. Ahí podemos ver en algunas muestras en las redes sociales. Hay una la chinita, nunca me acuerdo de ella, el otro chino de Caracas que ellos hacen, él siempre da mercados a las señoras, a Coli y el chino. No me acuerdo el nombre del chino. Bueno, él está en Caracas y él siempre hace videos, porque llega una persona X y él le regala su mercado a esa persona. Eso lo hace todos los días.
1: Yo sí pongo.
3: No, se llama Marco Gu.
0: Ellos, por ejemplo, ellos son ejemplo de la ayuda que ellos han prestado. Y después vimos también.
2: Claro, otros que no videos. Son todos los chinos.
0: Claro. Eso hay que pero esa gente que vimos que sí mandaron una cantidad de camiones grandes, ellos mismos ayudando, es esa. De eso que estaba hablando Arturo, ellos están allí, se entre todos enviaron mercancía y todo lo que se necesitaba, y siguen haciéndolo. Claro, no son todos, de repente quisiéramos ver a todos, pero
2: sí.
0: No somos todos tampoco los que aportamos. El principal ente que debió aportar en un principio no lo hizo, y así lo sabemos.
2: Son las 11:32 minutos, escuchen este comentario. Buenos días, en el Furrial, la cría de gatos está fuera de control. Tienen derecho a criar sus animales, pero el gato es difícil de controlar. Come pollos, periquitos, ¿cuántos animalitos pueden cazar? Hasta se meten en las casas y entran a la cocina cuando tienen hambre. Lo que menos comen es ratones, que también están en abundancia. El llamado de atención para que recojan sus felinos, dice alguien que nos escucha allá en el Furrial. Monedero Patria, no.
1: Bueno. Te cayó el bono.
2: María de la Puente nos dice que se escucha espectacular la estación. Así que saludos para María, que está siempre en nuestra sintonía. También queremos saludar a la cumpleañera de hoy, la niña de José Miguel Fajardo, que está de cumpleaños hoy. Saludos. Y teníamos algo más que decir por aquí, pero ya se me extravió. En todo caso, saludos para Gabriel del consultorio odontológico Magloris Vizcaíno. También nos dicen por aquí, Luis Brito. Recuerden que hicimos un comentario de un niñito de 9 años que lanzaba 37 millas. Pues no, es un niño de apenas 6 años. Se lanza 37 y hasta 41 millas. Ese niño de 6 años. Y un niño de 11 años ya está lanzando 74 millas. Y bueno, son niños que tienen este grupo de scouts, particularmente nuestro querido amigo Luis Brito, que es el que está haciendo el seguimiento a estos peloteritos.
1: Hay que tener mucho cuidado, muchísimo cuidado.
2: Que cuidarlo,
1: forzano,
2: sí, manera. Este muchachito de apenas 11 años.
1: Sí, ya son información y hay que tener muchísimo cuidado.
2: 74 millas lanza ese muchacho ya. Cuidado con una pedra de ese muchacho.
1: Un tobillo, querido.
2: Sí, señor. Bueno, saludos para Luis, que bueno, está trabajando, scouteando, buscando talentos para las academias, tanto de Dominicana como de Estados Unidos. Por cierto, me dijo que hay un venezolano, que no me dijo el nombre, por cierto, del pelotero, un pelotero venezolano que tiene una academia allá en República Dominicana. Todos debemos saber que las academias que funcionaban acá en Venezuela todas fueron cerradas, pues la crisis esta de lo de los años 2016, 2017, 18, 19, 20, 21, 22.
0: Para
2: usted
0: bueno,
2: y para ustedes contar, esa crisis hizo que todo el mundo volara de aquí. Y los muchachos que tienen que ser preparados para las grandes ligas, muchos viajan hasta República Dominicana o sencillamente se van de una vez al norte. Son las 11:36
1: minutos. 11:36
2: minutos.
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1: 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Loroño se fue para tu cupita, pues para adentro. Ya más nunca te he visto llamar.
0: Ay, 11:39 minutos de la mañana. Por allí me preguntan por el reumaje. Fíjense, estamos esperando porque voló, ya se acabó, pero es una crema, sí. Por aquí me preguntan, es una crema, pero es maravilloso, de verdad que funciona. Es como
2: un mentolado.
0: Es mentolado, pero efectivo. La muchacha que lo está usando, que nos dio ese testimonio enseguida, es una muchacha, ella vive en un urbanismo que está a la salida de Maturín, por allá había el Costo. Ajá. Después del Costo, ella nos dice que sufre de un pie porque tuvo hace muchos años un esguince o algo así y se le inflama de vez en cuando, o siempre está en eso, pues. Y mandó a pedir otros inmediatamente porque ha usado de todo y esto le funcionó casi que inmediatamente. Entonces ya no queda, pero ya para la semana que viene tenemos nuevamente aquí en Maturín, así que estén atentos.
1: Mira, por aquí nos dice una señora: buenos días, que Dios los bendiga a todos en el programa. Yo tengo un gato en mi casa y no caza ni un ratón y le tiene miedo a las cucarachas.
0: No, bueno, yo sí.
1: ¿Qué les parece?
0: Mira,
1: el gato que no caza ratón y no les pega ni un mordisco, a ese gato hay que
2: sacrificarlo
1: porque ese gato es medio Francisco.
0: No, mentira. Fíjate, eso es mentira, porque ellos cazan y no lo, si están en su casa y comen, ¿para qué se lo van a comer? Hace días sucedió con la de nosotros, con Coco, y cuando entramos a la casa, la muchacha, ¡mami! Ella agarró para que nosotros veamos que ellos sí cazan. O sea, que no es que solamente comen lo que tú le das en la... O sea, no, ellos están cazando. Y entonces cuando entramos a la sala, había de afuera, porque dentro de mi casa nunca ha habido ratones, jamás. Allá dentro de la casa no hay nada. Entonces, claro, vivimos en un urbanismo que es grandísimo, hay patios que están solos y eso, y hay casas donde no hay gatos, pues. Y cuando vemos, ella trajo una rata, era casi una rata, era inmensa. Y la puso ahí, pero estaba completica, eso no estaba apretado ni nada. No, ella lo puso ahí como que, mira, aquí lo traje para que ustedes vean que yo casé. Pasa que nosotros adoramos a los gatos.
2: Que me tienen que seguir alimentando.
0: Así es.
2: A ver, son las 11:42 minutos, amigos, 11:42. Saludos para la amiga Francia Noguera. Francia Noguera, que también nos escribe. Luisa Orfila, desde Caripito. Por cierto, nos envió unos pensamientos de Charles Chaplin, que falleció en 1977 a la edad de 88 años, y no estaba equivocado cuando dijo: los 6 mejores médicos del mundo son el sol, el descanso, el ejercicio, la dieta, la autoestima y amigos.
0: ¿Cuántos años tenía Chaplin cuando murió?
1: Casi 88.
0: 88 años, imagínate. Sí,
2: casi tú. 90 años.
0: Y con una esposa jovencita, por cierto.
1: 57 años tenía Ona.
2: Sí.
1: Casi 31 años llevaba Charles Chaplin a Ona.
0: Sí,
1: y le enganchó 8 muchachos por pecho para que coja el pisado.
0: O sea que sí funciona eso después de muchos años, que nos olvidamos de esos 6.
2: Los mejores médicos.
0: Médicos, sí, nos olvidamos o nos hicieron olvidarnos de eso porque quisieron borrarnos lo importante que era el sol y todo eso.
1: También decía Charles Chaplin que un día sin reír es un día perdido.
0: Así es.
2: Decía Charles Chaplin también que le gustaba caminar bajo la lluvia para que nadie viera sus lágrimas. Sí, señor. Charles Chaplin. Un señor británico que hizo reír a mucha gente durante su tiempo, que estuvo en el cine mudo y después, bueno, él hacía reír a la gente sin decir nada. No echaba el chiste ese que uno echa ahorita vulgarmente. Nada es eterno en este mundo, ni siquiera nuestros problemas. Otro dicho de Charles Chaplin. Amigos, son las 11:44 minutos. Gracias a Luisa Orofila en Caripito, licenciada en enfermería, trabajó mucho tiempo en el Seguro Social de Venezuela y en varias clínicas, entre ellas la de PDVSA.
1: Y 44. Se cuenta que en una oportunidad se consiguieron Charles Chaplin y Albert Einstein, y entonces Charles Chaplin le dijo, Albert Einstein le dijo que lo admiraba porque usted, sin decir una palabra, pone a reír a todo el mundo. Y le respondió Charles Chaplin: más no admiro yo a usted, porque usted dice todo, nadie lo entiende y todo el mundo lo admira.
2: Sí, señor. Mira, saludo para Milagros, vale, Milagros allá en Miraflores, que también reporta sintonía. Dice que la estación se escucha clarita.
0: Saludos. Qué bueno, qué bueno.
2: Como un cañón. Como un cañón.
0: Ajá.
2: Ana Julia también, el amigo Antonio Rivas, a Reni Rojas, a Raúl González, a Yoli, Magali Ramos, Natalio Montagioni, a César Zafón en Caicara, a mi comadre Mireya.
1: César Zafón, que está esperando.
0: Ay, pero ustedes le hablaron a César de ese urgente que nosotros escuchamos en el grupo del humor íntimo.
1: César, si estás escuchando, César.
2: Yo se lo envío a César.
1: Para César, si estás escuchando, okay. Por ahí, hay que preparar un stand-up del humor del internet. Oíste,
0: pudiera ser el productor de ese. Sí, señor. Mira, saludos a Félix Guilarte, que me dice que por allá por su urbanismo, en la calle donde él vive, hay 4 gatos de sus vecinos y ven un ratón y se voltean la cara porque están los hartan de pe, así mismo me dijo, de Catarina, que ya están como Garfield, ya de los gordos.
2: Bueno, eso es cierto, ¿verdad? Hay ratones, mejor dicho, hay gatos que ni pendientes.
0: Seguro están esterilizados.
1: No, sí. Ellos están. Hay unos que tienen asociaciones, por ejemplo, ven un ratón y le mandan un memorándum. Mira, por favor.
0: Vete, no,
1: primer aviso.
2: Por favor, no me hagas quedar mal.
1: Coge el camino por otro lado, por favor.
0: Don Gato y su pandilla.
2: Amigos, son las 11:46 minutos, 11:46. 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
2: 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Son las 11:50 minutos, amigos. Ya estamos en la recta final del programa. 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
2: 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Bueno, son las 11:52 minutos, 11:52, y tenemos que saludar a Félix, el gordo Félix.
0: Guilarte.
2: Félix Guilarte, el hombre que dice que los gatos están más gordos aquí en Maturín que nadie. Pero aquí en Maturín y otras ciudades de Venezuela y del mundo, los gatos y los perros son las mascotas por excelencia. Y bueno, hay gatos que viven una vida de reyes, como una comodidad del otro mundo.
0: Uh-huh. Ajá. Mire, tú sabes que Arturo tiene un video aquí puesto en el en internet. Sí. Y tengo rato viendo porque es una preparación, dice que es Afganistán.
2: Sí, sí.
0: Pero de verdad que esas comidas, no confío en una gente que está sentado con los pies encima prácticamente donde están friendo. Sí. No confío en esa comida.
2: No.
0: De verdad que se ve.
2: Lo que son los hindúes y estos, los indios, uh-huh, y esta gente de Afganistán, uh-huh, para la comida de la calle son terribles. No sé cómo pueden comer eso, porque la preparación es basta, es demasiado.
0: Son unos gastos, sí, ¿verdad?
2: Diría
0: que sí.
2: Como el otro. Bueno, amigos, son las 11:53 minutos. Ya nos tenemos que ir, y antes de irnos tenemos que recomendarles visitar Papa y Son Restaurant, el restaurante más completo.

0: 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Amigos, son las 11:54 minutos, nos despedimos. En el control, Marini Mundaray, Natasha y Natalí Cermeño en redes sociales y producción, Fernando Amaya, Jesús Santuares. Bueno, Jesús Santuares no apareció hoy. Y este servidor, Arturo Marcano, nos despedimos. Hasta mañana. Quédense allí en nuestra sintonía, porque ya viene el informativo 104. Chau.
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2: Amigas y amigos, ¿qué tal? Buenas tardes, tengan todos ustedes buen provecho. Para aquellas personas que tengan esa gran oportunidad, feliz almuerzo, le deseamos de corazón el equipo de Informativo 104.
3: A partir de este momento estaremos acompañándoles en la redacción el periodista Joan Gutiérrez.
2: En la computadora central de los sonidos, Alejandro Víveles.
3: Y Marini Marini.
2: En la dirección general, José Gregorio Rodríguez.
3: En la narración, Arturo José Marcano, certificado de locución 12.420.
2: Ángel Gaiza, certificado de locución 31.550.
3: José Abraham Barry, certificado de locución 19.611.
2: 12.6 minutos.
1: Pasamos las páginas de la actualidad para detenernos en los temas que nos mueven a todos. Más allá de los titulares, el editorial del día.
3: Nuestro editorial de hoy se titula Las consecuencias del desastre.
2: Venezuela sigue buscando a sus desaparecidos tras los terremotos del 24 de julio pasado en La Guaira y Caracas. Las familias se mueven entre las ruinas y los hospitales con la esperanza de encontrar a sus seres queridos.
3: Los terremotos de magnitudes 7.2 y 7.5 han dejado ya, por el momento, 5.450 muertos y 50.000 desaparecidos. En La Guaira y Caracas, las zonas más afectadas por el seísmo, los familiares recorren hospitales, remueven escombros y esperan noticias de sus seres queridos.
2: En La Guaira, una de las más golpeadas por el terremoto, Simón Medina es uno de los afectados que sigue removiendo las ruinas de un edificio. Estoy buscando a mi familiares, mi madre y mi hermanito. Llegó al lugar con guantes, picos y una pala, acompañado de otros familiares. Y lo único que sabe es que tanto su madre como su hermano pequeño se encontraban en el interior del edificio cuando se produjeron los hechos. También en La Guaira, vecinos y familiares excavan con sus propias manos y herramientas improvisadas. En el complejo residencial Hugo Chávez en Caraballeda, los rescatistas consiguieron retirar un cuerpo de entre las zonas colapsadas, mientras los residentes continuaban buscando a posibles supervivientes.
3: La de Simón Medina es una de las muchas historias personales que está dejando el doble terremoto en Venezuela. Mientras los equipos de rescate trabajan entre los bloques de hormigón, metal retorcido y edificios reducidos a ruinas, decenas de familias siguen buscando a sus desaparecidos. Para orientar a los rescatistas, en algunos puntos incluso se han marcado los restos de los edificios con nombres pintados con spray.
2: Familiares esperaban la llegada de los funcionarios forenses para poder recoger el cuerpo de su ahijado y enterrarlo. Mientras que Jennifer Palacios pide más equipos de rescate. Su hijo de 6 años y otro de 5 familiares quedaron atrapados después de que el terremoto les sorprendiera, mientras ella había salido a comprar refrescos. La mujer ha pedido grúas y más efectivos porque, según detalló, todavía hay personas con vida dentro de edificios dañados.
3: Y a esta desesperación que se vive en las calles se suma la incertidumbre en los hospitales de Caracas. Este viernes, familiares recorrían distintos centros sanitarios para intentar localizar a sus parientes heridos o fallecidos. A las afueras de los centros de salud, el personal sanitario va pegando hojas con listas de nombres de personas ingresadas por emergencia, así como aquellos que ya fueron estabilizados y pasaron al área de hospitalización.
1: Arrancamos con lo más destacado en las noticias regionales.
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2: 12:10 minutos.
3: Los últimos hechos registrados en la antigua biblioteca Julián Padrón han ocasionado que los habitantes del conjunto residencial Las Marías pidan seguridad o que sea demolida la infraestructura.
2: 12 vecinos del conjunto salieron de sus hogares para manifestarse porque tienen miedo de la inseguridad en la zona, pues los sucesos que han ocurrido los ponen en alerta.
3: Agustina Alicano, habitante del conjunto residencial Las Marías, dijo que desde hace muchos años aquí han pasado acontecimientos escalofriantes. Estamos asustados por nuestros hijos. Por eso exigimos la demolición total de esta antigua biblioteca.
2: Los ciudadanos de la localidad, según llamado al gobernador Ernesto Luna, piden que sea demolida la estructura o se instale un punto de seguridad en la zona, evitando así que se sigan registrando estos casos.
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2: 12:11 minutos.
3: Un enorme hueco ubicado en la avenida principal de Los Guaritos mantiene en alerta a conductores y peatones que diariamente transitan por esta importante vía de Maturín.
2: Lo más llamativo es que este luce como un florero con rosas, porque la propia comunidad colocó varias plantas en su interior para advertir sobre el peligro y evitar que algún vehículo caiga en él.
3: Los vecinos explicaron que tomaron esta medida improvisada debido a que el hueco continúa creciendo y representa un riesgo para quienes circulan por la zona.
2: Colocamos esas matas para que los conductores puedan verlo a tiempo, porque si no, alguien puede caer allí. No queremos esperar a que ocurra una tragedia para que lo reparen, expresó un residente del sector.
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2: 12:12 minutos.
3: A través de la red de apoyo Monaga Solidaria se viene impulsando el despliegue de un amplio equipo de especialistas para atender a las personas que han llegado al estado provenientes de Caracas y La Guaira, zonas afectadas por los sismos registrados el pasado 24 de junio.
2: Como parte de este esfuerzo, el psicólogo clínico Trino Gascón y la socióloga Rilianis Herrera participaron en el programa Podcast, el periódico de Monagas, conducido por el periodista Joan Gutiérrez.
3: En este espacio, los especialistas destacaron la importancia del acompañamiento psicosocial como ayuda para que los afectados puedan superar el profundo trauma emocional dejado por la tragedia.
2: Durante la entrevista, Gascón enfatizó que los afectados están atravesando una delicada etapa de estrés postraumático. Sin embargo, gracias a las atenciones integrales en auxilio sociológicos y terapias grupales que han recibido, comienzan a presentar una evolución emocional positiva.
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2: 12:13 minutos.
3: Por instrucciones de la alcaldesa Ana Fuentes, se iniciaron los trabajos de reparación de señales luminosas en la avenida Libertador de Maturín.
2: El director del transporte y vialidad del municipio, David Berchán, anunció que se está realizando la reactivación de los semáforos para el mejoramiento de la vialidad en la ciudad.
3: Se colocará un controlador de tráfico moderno S19. Las 12 luces correspondientes, una base alemana y todos los equipos pertinentes para la reactivación.
2: Estos semáforos se beneficiarán de manera importante a todos los trabajadores del transporte público que hacen vida en el terminal interurbano y en el resto de la ciudad. De igual manera, los demás conductores que transitan por estas hermosas vías.
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2: 12:14 minutos.
3: Conductores que transitan a diario por la calle Boyacá de Maturín denunciaron que un tramo de esta calle se encuentra deteriorada desde hace muchos años.
2: Comentaron que en la vía, debido a la falta de mantenimiento, se han formado huecos y baches que están llenos de tierra y piedras que dificultan el tránsito vehicular.
3: Esos huecos llevan años así y cada vez están peores porque su deterioro ocasiona que los vehículos sufran daños. Es indispensable su reparación, detalló Oscar Reyes, un conductor.
2: Además, aseguraron que en horas de la medianoche la situación empeora debido a la poca visibilidad de los huecos, por lo que los conductores deben estar alertas para no romper su vehículo.
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2: 12:15 minutos.
3: ¡Auxilio!
2: ¡Socorro!
3: Piden los vecinos del sector el silencio de Maturín porque los motorizados agarraron la zona para prácticas de motopiruetas y la exposición de sonidos que no los dejan dormir.
2: Pedimos a cualquier cuerpo de seguridad que visiten el silencio de Campo Alegre. Ahora se llama silencio de Campo Ruidoso. Aquí nuestros niños viven traumatizados con los sonidos de los motores y las prácticas de motopiruetas que atentan contra todo tipo, dijo Magda Lanz, una de las denunciantes.
3: Bueno, el silencio ya no está en silencio, lo que hay es ruido de motos y sonidos. Aseguran que pasada las 7 de la noche, el silencio se convierte en zona sin justicia, por lo que piden presencia policial, aplicación de multas y el cumplimiento de ordenanzas sobre la contaminación sónica.
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3: 12:16 minutos.
2: Una sola luz de un poste se ha convertido en el resguardo de los habitantes de la calle Cereño, ubicada en Maturín, quienes viven bajo la oscuridad.
3: Los afectados aseguraron que gran parte de la calle se encuentra en tinieblas debido a que casi todas las lámparas están quemadas.
2: Ojalá que el único bombillo que sirve no se queme, porque en el resto de la calle todos están quemaditos desde hace mucho tiempo. Eso pone en riesgo nuestra seguridad. Así lo explicó bravísimo Orlando Serrano, un habitante de la zona.
3: Piden a las cuadrillas de alumbrado público instalar luminarias lo antes posible.
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3: 12:17 minutos.
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2: Los malandros lograron su objetivo. Ya robaron en la Sabanita del Zorro y siguen esperando la presencia policial.
3: Maldad pura entre Corpoelec, con esos cortes de luz sin orden o control alguno, y el dólar criminal aumentando descomunalmente por semana, nos están ahorcando sin mecate y nadie detiene tanta barbarie contra este pobre pueblo.
2: Continúa la ineficacia de Corpoelec cortándoles la energía eléctrica a los habitantes de toda Maturín. Es un crimen eléctrico. Están esperando el primero de agosto.
3: Semáforos apagados en intersecciones importantes y de alto tránsito es la causa de accidentes, y no hablamos de días, ni de semanas, ni meses, hablamos de años sin funcionar la mayoría de los semáforos en Maturín.
2: ¡Agua! Necesitan urgente habitantes de Dionisio Núñez.
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2: 12:17 minutos.
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1: Las 12:25 minutos.
0: Desde el Instituto Autónomo Municipal de Ambiente Maturín se ha venido ejecutando un trabajo de fiscalización orientado a generar respeto hacia los horarios de recolección y a recuperar espacios que habían sido utilizados como vertederos improvisados en el centro del municipio.
1: Desde el 23 de junio hasta el 7 de julio realizamos un despliegue de los fiscales de la Dirección de Recaudación del IAMAN en la Avenida Bicentenario para generar conciencia en los comerciantes y vecinos de este sector. Este despliegue culminó con la colocación de 15 sanciones que van desde 50 hasta 150 unidades de cuenta dinámica. Así lo indicó Merlin Bistochet, directora de recaudación del IAMAN.
0: Explicó Bistochet que estas sanciones obedecen al incumplimiento de los horarios de recolección de desechos sólidos por parte de los usuarios, ya que a pesar de la información que se les ha brindado, muchos habitantes del municipio continúan sacando sus desechos en horarios que no corresponden.
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0: 12:26 minutos.
1: Maturineses de diversos sectores de la parroquia Alto de los Godos reportan graves fallas en el suministro de agua potable.
0: Los vecinos señalan que ante la escasez crónica recurren diariamente a un comercio asiático en la Avenida del Ejército, donde abastecen sus recipientes gracias a la pureza y limpieza del recurso que allí reciben.
1: Bueno, esta es una irregularidad y obligó a comunidades enteras como La Murallita a depender de puntos alternativos de abastecimiento, tras padecer semanas con un servicio nulo o inconsistente por las tuberías.
0: Entre las voces de la comunidad, algunos vecinos señalan la persistencia del problema y las maniobras que deben realizar a diario. Osmaire Mateo, habitante de la zona, comentó sobre las dificultades que enfrentan en su comunidad.
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0: 12:27 minutos.
1: Una medida preventiva ante los recientes movimientos telúricos registrados en el territorio nacional, se realizó un operativo cuyo propósito fundamental es ejecutar diagnósticos estructurales de las diferentes áreas académicas y administrativas de las escuelas para garantizar que las instalaciones estén en aptas condiciones y libres de riesgo para el próximo año escolar.
0: Se llevó a cabo un despliegue en 5 escuelas que se encuentran ubicadas a lo largo de las avenidas Libertador y Juncal, así como el eje de la manga del municipio Maturín.
1: Durante la jornada de evaluación se evaluaron precisamente techos, paredes, vigas, ventanas y toda la infraestructura de los diferentes planteles educativos para, de esta manera, garantizar la seguridad de los estudiantes en su próximo periodo educativo.
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1: 12:28 minutos.
0: Transportistas de los municipios Punceres y Bolívar se estacionaron a un costado de la carretera nuevamente en protesta por el grave deterioro de la troncal 10.
1: Los profesionales del volante manifestaron que los numerosos huecos dañan continuamente sus unidades, por lo que exigen a las autoridades un plan urgente de asfaltado.
3: Destacaron que el mal estado de la carretera daña continuamente los neumáticos y el tren delantero de los vehículos. Asimismo, la vibración constante rompe los retrovisores, un problema que estos trabajadores deben enfrentar a diario. Piden al alcalde Ángel López gestionar el asfaltado para Punceles.
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3: 12:28 minutos.
1: Miras al arranque del nuevo año escolar, diversas instituciones educativas del municipio Maturín, tanto públicas como privadas, han comenzado a desplegar sus cronogramas de matriculación.
3: Mientras que algunos planteles ya abrieron sus puertas para recibir la documentación, otros ultiman detalles para iniciar el proceso durante los próximos días.
1: Entre las instituciones de gestión privada que ya se encuentran activas, destaca el Instituto Educativo Virgen del Valle, donde el proceso de inscripción arrancó oficialmente el pasado 20 de julio y se mantendrá abierto hasta el próximo 31 de este mes.
3: Por su parte, en la Unidad Educativa Alejandro de Humboldt, las jornadas para formalizar la matrícula iniciarán a partir del 28 de julio.
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3: 12:29 minutos.
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3: Continúa la ineficacia de Corpoelec cortándoles la energía eléctrica a los habitantes de toda Maturín. Eso es un crimen eléctrico.
1: Bueno, el pueblo lo considera maldad pura entre Corpoelec, con esos cortes de luz sin orden o control alguno, y el dólar criminal aumentando descomunalmente por semana, nos están ahorcando sin mecate y nadie detiene tanta barbarie contra este pobre pueblo.
3: Hueco proyectándose en la principal de Boquerón, cerca de Ferre David, está más grande.
1: Semáforos apagados en intersecciones importantes y de alto tránsito es la causa de accidentes, y no hablamos de días, ni de semanas, ni meses, hablamos de años sin funcionar la mayoría de los semáforos en Maturín.
3: Agua necesitan urgente, habitantes de Dionisio Núñez.
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3: 12:30 minutos.
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17: Las 12:36 minutos.
16: Un censo comercial que se llevó a cabo en el estado de La Guaira reveló que de los 7.000 comercios que estaban activos antes del doblete sísmico del 24, solo 1.752 permanecen en pie.
17: Así lo expresó el gobernador Alejandro Terán al explicar que el gobierno regional creó una estrategia de financiamiento en coordinación con la banca pública y privada venezolana para ayudar a los comercios que resultaron afectados, pero que pueden recuperarse.
16: De igual forma, afirmó que están trabajando con la banca pública y privada líneas de crédito para recuperación de inventarios, reparación de maquinarias y poder apoyar a los comercios.
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16: 12:37 minutos.
17: El programa de las Naciones Unidas para el Desarrollo puso en marcha un proceso de licitación en Venezuela para identificar empresas que participen en la construcción, suministro e instalación de viviendas temporales destinadas a las familias afectadas por los terremotos registrados en Venezuela.
18: La convocatoria difundida por el Colegio de Ingenieros de Venezuela está dirigida a fabricantes, distribuidores e integradores con capacidad para desarrollar soluciones de alojamiento familiar transitorio y refugios de emergencia para los damnificados.
17: De acuerdo con la información publicada por el gremio en su sitio web, las empresas interesadas podrán presentar su documentación hasta el 27 de julio del 2026, exclusivamente a través de la plataforma digital UNDP Quantum.
18: XYZ.
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18: 12:38 minutos.
17: El infectólogo Julio Castro ha descartado un riesgo masivo por antivirus en el país, aunque instó a extremar precauciones, especialmente en el ámbito rural, tras el reporte de 13 muertes en el estado Anzoátegui.
18: Aclaró que las cepas de antivirus en Venezuela, identificadas desde los años 90 como caño delgadito y maporal, no suponen una amenaza epidemiológica amplia, ya que su transmisión ocurre exclusivamente de roedores a humanos.
17: Castro explicó que el riesgo se concentra en el sur del estado Anzoátegui, donde se activó la alerta después del fallecimiento de los tres afectados. Al respecto, enfatizó que no hay transmisión de persona a persona. Esta información busca ofrecer tranquilidad institucional en el contexto actual del país.
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17: 12:39 minutos.
18: Las intensas lluvias en el estado Táchira han causado el desbordamiento de quebradas en el municipio Julín, específicamente en el sector de Río Chiquito de la vía hacia San Vicente de la Revancha. Según reportes de los habitantes del área, se ha registrado un deslizamiento de terreno que afectó una vivienda, ocasionando daños materiales, aunque no se reportan víctimas.
17: Este fenómeno ha impactado a las comunidades y a los productores locales, limitando el acceso en varios puntos debido al alto riesgo. Esto ha generado complicaciones para la movilización de las personas y el traslado de las cosechas, afectando la economía de la zona.
18: En cuanto a las comunidades de San Judas Tadeo y Antonio Rómulo Costa, las precipitaciones también han dejado huella. El alcalde de San Judas Tadeo, Salvador Pérez, informó sobre el colapso de un puente en el sector Mata de Guineo que conecta ambos municipios y que se han iniciado trabajos para habilitar un paso provisional.
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18: Faltan 20 minutos para la una.
17: La Fundación Venezolana de Investigaciones Sismológicas, Fundisis, informó sobre un nuevo movimiento telúrico registrado la mañana de este miércoles 22 de julio en el oriente del país.
18: De acuerdo con el reporte sismológico preliminar, el evento ocurrió a las 8:49 de la mañana, hora de Venezuela, y alcanzó una magnitud de 3,5 en la escala del momento sísmico.
17: El epicentro fue localizado 18 kilómetros al sureste de Yaguaraparo, en el estado Sucre, y 31 kilómetros al sureste del Pilar, con una profundidad de 35,2 kilómetros.
18: El movimiento fue detectado por la red de monitoreo del Servicio Sismológico Venezolano, que continúa registrando actividad sísmica en distintas regiones del país durante las últimas semanas.
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18: 12:41 minutos.
17: La gobernación del estado Zulia declaró la alerta epidemiológica por antivirus en la región, lo que incluye un plan de acción como cerco para prevenir los contagios.
18: Así lo informó el gobernador Luis Caldera, quien indicó que la medida responde a la notificación oficial del Ministerio de Salud por antivirus en Anzoátegui.
17: Bueno, explicó que el Zulia es una región con flujo constante de viajeros, por lo que activaron un cerco epidemiológico para evitar la propagación del antivirus de esta, en esta entidad, y atender a tiempo cualquier caso sospechoso. Sería bueno que leyera bien en qué consiste el antivirus las autoridades del estado Zulia.
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17: Las 12:42 minutos.
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18: Continúa la ineficacia de Corpoelet cortándoles la energía eléctrica a los habitantes de toda Maturín. Esto es un crimen eléctrico.
17: Bueno, así es, maldad pura entre Corpoelec, con esos cortes de luz sin orden ni control alguno, y el dólar criminal aumentando descomunalmente por semana. Nos están ahorcando sin mecate y nadie detiene tanta barbarie contra este pobre pueblo.
18: Hueco proyectándose más grande, la principal de Boquerón, cerca de Ferre David.
1: Semáforos apagados en intersecciones importantes y de alto tránsito es la causa de accidentes, y no hablamos de días, ni semanas, ni siquiera meses, hablamos de años sin funcionar la mayoría de los semáforos en Maturín.
20: Ya los malandros cumplieron su objetivo, robaron en la Sabanita del Zorro y los habitantes esperan por la policía de Maturín.
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20: 12:43 minutos.
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5: Las 12:48 minutos.
4: Donald Trump amenazó a Irán con bombardear un puente o una central eléctrica por cada vez que la República Islámica ataca un barco en el estrecho de Hormuz en medio de la nueva escalada entre ambos países.
5: De ahora en adelante, cada vez que la República Islámica de Irán atacara un barco en el estrecho de Hormuz, ya sea con misiles, cohetes, drones o cualquier otro dispositivo o arma, Estados Unidos bombardeará y destruirá un puente o una central eléctrica, incluyendo aquellos ubicados cerca o dentro de la capital Teherán, aseveró el mandatario estadounidense.
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5: Son las 12:49 minutos.
4: La Agencia Estatal Rusa de Transporte Aéreo Rosaviatsia redujo a casi la mitad de altitud máxima permitida para los aviones civiles dentro del espacio aéreo de Moscú y ha prohibido los vuelos de tránsito con la capital rusa, según informó el diario Kommersant.
5: La altitud máxima permitida para el vuelo de aeronaves civiles se redujo de los 8.550 metros a los 4.900 de nivel de vuelo 280 a nivel 160 hasta el 26 de agosto cerca de las áreas de los aeropuertos moscovitas de Cheremetievo, Núkhovo y Domodedovo.
4: Bueno, además de Catalobo y de Kutekale, a las medidas se tomaron para garantizar la seguridad de los vuelos, afirmaron fuentes de Rosaviatsia al diario ruso, que señala que las nuevas normas se implantaron desde el 11 de julio.
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4: 12:50 minutos.
5: La corporación francesa Framatome podrá producir barras de combustible nuclear de estilo soviético en cooperación con la rusa Rosatom en el aplazamiento o emplazamiento alemán de Lijen al norte, según la autorización que hizo pública este miércoles el Ministerio de Medio Ambiente de Baja Sajonia, con la que pone fin a un largo debate.
4: La filial Adán Nuclear Fuels había solicitado ya en el 2022 poder fabricar en cooperación con el ente estatal ruso Rosatom barras de combustible nuclear apropiadas para los reactores de construcción soviética.
5: El Ministerio de Medio Ambiente de Alemania, que con anterioridad había señalado que veía de forma crítica una posible colaboración con Rosatom, declaró a través de un portavoz que si se cumplen todos los requisitos y que si los riesgos se pueden contrarrestar de forma suficiente, es preciso en casos de que este tipo pueda otorgar una autorización.
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5: Las 12:51 minutos.
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5: Para la FIFA, Rodrigo Hernández terminó como el mejor jugador del Mundial 2026, capitán de la selección de España, campeona del torneo. Sin embargo, para la Federación Internacional de Historia y Estadística del Fútbol, fue Lionel Messi.
4: Para el organismo encargado de la modificación del reglamento de fútbol mundial, el capitán de Argentina recibió la mayor puntuación a través de su índice de rendimiento general, una metodología rigurosa basada en datos que incorpora calificaciones ponderadas de
20: de los partidos, goles, asistencia e impactos en las rondas eliminatorias a lo largo de toda la participación de un jugador de la Copa Mundial.
6: Messi estuvo presente en 7 partidos del albiceleste como titular y uno como cambio, sumando 626 minutos. En estos partidos el atacante anotó 8 goles, la segunda mayor cantidad, y aportó 4 asistencias para una participación de 12 de los 19 goles de Argentina en el Mundial. Ante esto, la Federación le otorgó un promedio de 8,33 puntos en los 7 encuentros.
20: Y en béisbol de las Grandes Ligas, este martes, Ronald Acuña Jr. dio un paso importante en su recuperación de una lesión en el isquiotibial izquierdo al debutar con los White Stripper, la filial triple A de los Bravos de Atlanta.
6: En su primer partido, la bestia, como se le conoce, no defraudó. Logró conectar un hit en su primer turno al bate, un imparable que fue directo al jardín izquierdo durante el primer inning con un conteo de 0 bolas y un strike.
20: Desde su inclusión en la lista de lesionados, el guaireño ha sorprendido a todos con la rapidez de su rehabilitación. Hasta el manager de los Bravos ha expresado su asombro por ver a Acuña realizando actividades en el campo de juego tan pronto. Aún así, por el momento no hay una fecha definida para su regreso al roster de las Grandes Ligas.
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20: 11:53 minutos.
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0: 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Punto de contacto vía WhatsApp para notas de voz 0422-185-2500. Y a mí me pueden ubicar en redes sociales, Instagram y TikTok, periodista Elimar. Ya regresamos.
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1: Misa de oración por el descanso eterno de las víctimas del doble terremoto del pasado 24 de junio. Este viernes 24 de julio, al cumplir su mes de los sismos que afectaron diversas localidades, en especial Caracas y La Guaira, la arquidiócesis invita a unirse en una misa de oración por las víctimas. En otro orden de información, Chile decreta alerta roja y suspende clases por amenaza de desborde de ríos. Las autoridades chilenas declararon alerta roja en 4 comunas de la región de Valparaíso, en el centro del país. También tenemos que comentarles que las víctimas, de acuerdo al parte del pasado 21 de julio, están en 5.346 muertos. Más de 2.200 rescatistas internacionales siguen desplegados en Venezuela. El informe presentado por el presidente de la Asamblea Nacional indica que 2.200 rescatistas siguen brindando apoyo al país. Por otro lado, van, como lo había comentado, 5.346 fallecidos tras doblete sísmico, según el último balance. La asistencia post doblete sísmico, un total de 23.122 personas que se encuentran alojadas en 107 campamentos transitorios. Vamos a reiterar en cuanto está el precio del dólar, también le hablaremos sobre el tiempo. El precio del dólar se cotiza en bolívares 737.23, el euro en 840.85. Y en el clima, se pronostica cielo con nubosidad de parcial a fragmentada en la mayor parte del país. Para horas de la tarde y noche se espera un incremento en la nubosidad sobre buena parte de la geografía nacional, en algunos casos asociados a lluvias de variada intensidad y actividad eléctrica ocasional en partes del nororiente, llanos occidentales y centrales, Amazonas, Bolívar, Los Andes y Zulia. Entre tanto, La Guaira, Miranda y Distrito Capital se prevé mantos nubosos, porque está por allí atacando la onda tropical número 29 que se acerca al país. En las próximas horas, la onda tropical número 29 traerá lluvias de intensidad variable acompañadas en algunos estados con descargas eléctricas. Son parte de las informaciones más importantes que reportan www.elperiodicodemonagas.com.be y otros medios digitales. Ya volvemos.
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1: Hoy miércoles 22 de julio se celebra Día de la Maca, Día contra la Mega Minería, Día del Síndrome del Cromosoma X Frágil, Día del Trabajo Doméstico. Se está conmemorando tal día como hoy, 22 de julio. Cuando estamos en la semana 30 del 2026, a 162 días para Nochevieja. Hoy habrá luna cuarto creciente. Son parte de las celebraciones importantes a la cual debemos sumar que hoy es el Día Mundial del Cerebro. Día también donde en el año 1808, de un 22 de julio, finaliza la batalla de Bailén, primera derrota del ejército de Napoleón. 1813, batalla de los Orcones. 1894, se corre en París la primera carrera de automóviles de la historia. En 1905, muere Paul, abogado y político venezolano, quien fue presidente de Venezuela. En 1987 se crea la Orquesta Filarmónica Nacional de Venezuela. En 1991 Nelson Mandela visita nuestro país. En el 2019, a las 4:45 minutos de la tarde, se produce un apagón eléctrico en 20 estados de Venezuela. En algunos estados el apagón duró más de 24 horas. No recordaba este acontecimiento. Bueno, y ahorita no tenemos apagones que duran un poco más de 24 horas, sino que lo tenemos racionados. Si ponemos a sacar la cuenta, nos dedicamos a sacar la cuenta en toda la semana, si se va todos los días, 7 por 5 más o menos, 35 horas, es decir, más de un día que pasamos en la semana, si contamos las horas, porque un día trae 24, que pasamos apagados. Es parte de las cosas que quería reiterarles en cuanto a hechos notables del día de hoy. Ya regresamos.
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1: ¿Y ustedes sabían que reír es antiinflamatorio, que llorar es liberador, abrazar es inmunoprotector, cantar revigora el ánimo y bailar eleva tu vibra? Así que hoy en el Consejo de Salud tenemos que reír, llorar, abrazar, cantar y bailar. Son parte de las cosas que nos hacen bien a nuestra vida, cada una con su diferente variante. Gracias a todas las personas que me escriben a través del 0422-185-2500. 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Quiero también enviarle saludos a Aurimar, a la señora Auristela, a Marixa, a Alexa Contreras. También saludos especiales para el señor José Antonio, que no sabía que él es el papá de Juan Álvarez. ¡Wow! Así que un excelente chico, está estudiando periodismo, Juan Álvarez, y nos llevó a la radio Aguacate. Aguacate bien, pero bien sabroso. Fue desde la Toscana hasta la radio a llevarnos aguacate. El mío todavía se está madurando. Cuando lo pruebe le digo, señor José, el hijo de Eufrasia Montoya, cómo estuvo ese aguacate, pero de seguro va a estar sumamente rico. Otro de los oyentes que son fieles a nuestro espacio es Jefferson Brito, es Luis Guzmán, es Ructo Realba, que siempre me está pasando información para que yo le comunique a ustedes en las diversas fuentes. Ella es abogado, pero también como que le gusta el periodismo, todo lo que es la producción de radio. Igualmente saludos para la señora Silvia y Marianis en la calle Ascue, la señora Adela Rosario, Iraima, besitos para Iraima. Son parte de la gente súper linda, Ángel, Federico, desde Quiriquire. De ellos me recuerdo constantemente, además de Ángel, Priscila y la señora Yelixa, en el complejo La Gran Victoria, mejor conocido como los iraníes. Y no me puedo olvidar de mi amiga la señora Marina y el abogado Carla Carmona. Ya estaremos de vuelta con más de tu programa favorito, Entre Suave y Pop y Algo Más.
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0: Para muchos, quizás el día ha pasado muy rápido, para otros muy lento, pero la tarde apenas nos regala su mejor luz. Bienvenidos a la segunda parte de Entre Suave y Pop y Algo Más. Quiero que te olvides del tráfico y de los pendientes. En los próximos minutos, el protagonista eres tú. Acompáñame en esta segunda parte donde las historias y las canciones se encuentran. Respira. Vamos, respira. Ya estamos juntos en el aire por 104.5 FM, tu preferida. Acompañándome al control técnico y musicalización, Alejandro Vívenes, dirección general José Gregorio Rodríguez, y yo soy Elimar Martínez. Nuestro punto de contacto al 0422-185-2500, vía WhatsApp, notas de voz de máximo 30 segundos, con comentarios positivos, competición musical, cumpleañeros del día, e igualmente hasta un servicio público y mucho, pero mucho más, siempre cuidando las palabras y cero seudónimos. Esto es parte de lo que quiero comentarle y también me puedes seguir, sígueme, vamos, búscame en Instagram y TikTok como Periodista Elimar para que me sigas, le des me gusta y también comentes lo que hacemos a través de 104.5 FM, tu preferida. Ya regresamos.
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2: La reflexión del momento es que la vida no es fácil para nadie, pero cada elección que haces hoy define quién serás mañana. No te rindas solo porque es difícil. Recuerda, lo que hoy parece el final puede ser el comienzo de tu mejor versión. Confía en el proceso, cree en ti y nunca dejes de soñar. Precisamente hoy, en horas de la mañana, Dios me puso una palabra porque estaba buscando como una frase y dice que no te olvides de Dios. En ningún momento, cree en Él hasta el final, aun cuando las pruebas sean muy difíciles. No te olvides de Dios en las pruebas, más bien enfócate más en Él y dile: Señor, te dejo a ti todo este problema que tengo, toda esta prueba por la que estoy pasando. Algo vienes a hacer, maestro, algo vienes a hacer para mí. Rapuni, si no me equivoco, es el nombre que significa maestro que nos dio hoy el padre Samael Gamboa. Rapuni, maestro, moldéame. Yo sé que tú tienes algo preparado para mí, grande, maravilloso, majestuoso. Nunca dejen de confiar en él, porque de verdad la vida no es fácil. No crean que porque yo hablo acá, que doy reflexiones, no tengo problemas. Tengo batallas, al igual que todo ser humano, porque soy una mujer que trabajo, tengo hijos, tengo una responsabilidad bastante grande, al igual que hablar para todos ustedes. No se crean, de 2 a 4, tener la producción precisa para que cada mensaje llegue a ustedes. Y yo tengo también problemas, pero hay que buscar la solución a cada uno de ellos y nunca perdamos algo, que es la fe. Con fe, con trabajo constante, podemos lograr todas las cosas. Así que los bendigo y no olviden que con Dios todo es posible.
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1: 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Vamos a continuar con buena música y ya volvemos con más de tu programa favorito, transmitido por el dial 104.5 FM, quien colocó la música, Alejandro Vivenes, y quien habla para ti, para todos, es Elimar Martínez.
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1: Luego de la pausa musical, vamos a felicitar a los cumpleañeros del día de hoy y también nombrar un momento especial vivido por mi hijo en horas de la mañana. Comenzamos con esta felicitación enviada hoy 22 de julio. Quiero aprovechar este espacio para enviar una felicitación muy especial al profesor José Gregorio Ramos por su cumpleaños. Profesor, gracias por creer en mí desde mis inicios, por enseñarme a amar la natación y especialmente las aguas abiertas. Hoy tengo la bendición de entrenar en los Estados Unidos, pero nunca olvido que todo comenzó en la escuela de natación Tibisay Sport Club. Gran parte de lo que soy como atleta se lo debo a sus enseñanzas, su dedicación y su confianza. También quiero enviar un fuerte abrazo a la delegada Desiree Vargas y a toda la familia de Tibisay Sport Club, especialmente a mis compañeros Otto Carrión, Ana Victoria, Camila Carreño, Leticia Marín, Fabio, Fabián, David, Estefanía, Ezequiel, Samuel y Mía Martínez. Los extraño mucho y siempre los llevo en mi corazón. Y gracias a ti, Elimar, por cada entrevista, abrirnos siempre las puertas de Entre Suave y Pop, por cedernos un espacio en tu programa para compartir nuestros logros y experiencias. Y gracias también a todo tu equipo por el cariño y el apoyo de siempre. Feliz cumpleaños, profesor José Gregorio, que Dios le regale mucha salud, muchas bendiciones y muchos años más formando atletas y excelentes seres humanos. Con cariño, Vanessa Zapata, y también de su papá, Dubis Zapata, desde Estados Unidos. Cambio de tema con cumpleañeros, y hoy quiero felicitar también a mi hijo Matías Alberto, quien en horas de la mañana tuvo su misa de acción de gracias. Un momento para darle gracias al Rey de Reyes, al Maestro, por culminar una etapa y está a la puerta ya lo que es la etapa de secundaria, donde va a estudiar su primer año. Yo creo que hoy, de parte de toda la familia Martínez Núñez, en especial de todos sus tíos, de sus abuelos que lo aman con locura, de Jesús Martínez y mi madre, la señora Nubis Núñez, quienes estuvieron acompañándome en este momento tan lindo para mi hijo Matías, te bendecimos y te deseamos todo lo mejor rumbo a primer año. Igualmente extiendo la felicitación para los niños de inicial y todos los compañeros de clases de mi hijo Matías. Y ya para cerrar con broche de oro, también tengo un sobrino que está de cumpleaños, José Jesús, de parte de tu mamá, oh my car, de tu hermana, te aman, te bendicen cada día y te desean todo lo mejor. Igualmente de parte de toda la familia por este lado, Martínez Núñez, de parte de tu primo Matías y de tu tía, ya el próximo fin de semana vamos a ir al cine para compartir y celebrarlo por todo lo alto. Te quiere mucho, tía Elimar. Ahora sí, vamos con música a través del dial 104.5 FM, tu preferida, a encima.

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1: Nuestro encuentro ha terminado. Ha llegado la hora de cerrar el programa por el día de hoy. 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Equipo de trabajo estuvo conformado por Alejandro Vívenes al control técnico y musicalización. Dirección General José Gregorio Rodríguez. Producción y locución Elimar Martínez para todos ustedes. La cita es para mañana en una nueva edición de Entre Suave y Pop y Algo Más.
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1: 4 de la tarde con 10 minutos. ¿Qué tal? ¿Cómo están? ¡Feliz tarde! ¡Feliz tarde, Maturín! ¡Feliz tarde, Monagas! Bienvenidos sean todos a una nueva edición de Plan H a través de 104.5 FM, tu preferida radio por encima. Hoy es miércoles, mitad de semana, tan solo 22 de julio de este año 2026. Alejandro Vívenes está colocando para ustedes buena música. ¿Quién les habla? Hernán Navarro. Hernán Navarro oficial en todas las redes sociales. Vamos en vivo hasta las 6 de la tarde. Subo el volumen a tu radio. Esto apenas está comenzando.
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1: 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Bueno, esta tarde de este miércoles, con algo de lluvia. Un poquito de lluvia, Alejandro. ¿Qué? Algo de lluvia, desde el mediodía, algo. Bueno, siempre para nosotros, con mucha responsabilidad, como siempre lo hacemos acá en la radio, es hacerle el llamado de a los conductores, a los amigos del transporte público, a manejar con cuidado, tengan mucha precaución. Recuerden que el pavimento mojado, el asfalto mojado, se torna peligrosísimo a la hora de usted andar corriendo mucho o a la hora de frenar, por ejemplo. Si está corriendo a una alta velocidad y le toca frenar, se torna peligroso, ¿no? Entonces, por favor, siempre el llamado para ustedes a manejar con cuidado. Sí, vaya, sí. Con cuidado. No tiene, ¿por qué tiene que estar siempre apurado? Si no quiere llegar tarde, salga temprano, ¿cierto? Por ejemplo, yo si quiero llegar aquí puntual, tengo que salir antes, porque está lloviendo. No puedo salir a las 4 en punto de la casa para tratar de llegar aquí a las 4 y 15 para poder presentar puntualmente el programa, como siempre lo hago, modestia aparte. Entonces, si usted quiere llegar temprano a su destino, salga un poco temprano, o algo temprano, mejor dicho, para que no ande corriendo, no ande como rápido y furioso. Recuerde que no solamente es cuidar la vida de usted, de los usuarios, de los pasajeros de su unidad, sino también la vida de muchas familias que están de aquel lado, que están en otro vehículo, el que anda en la moto, el que anda... ¿Cierto, Alejandro? Es así, brother. Así que para ustedes siempre va a ser nuestro llamado a tener muchísima precaución, ¿ok? No solamente cuando esté lloviendo, sino en cualquier momento, ¿ok? Tener mucha precaución. Bueno, son las 4:13 minutos de la tarde. Esquía Núñez nos abandona a veces. Yo la entiendo perfectamente. Después les echo el cuento más adelante, soporta. Pero ¿qué dice?
2: Soporta.
1: Bueno, nos abandona a veces nos trae cafecito. Bueno, café más nunca, gracias a Dios. Dejamos de tomar café. Sí, es nocivo para la salud. Ahora té de flor de Jamaica. Pero dice Kia que ya va a tocar sembrar una allá en el patio de su casa, una semilla, puede ser. ¿Qué es eso? Sí. Una mata. La flor de Jamaica. Gracias, Esquía Núñez. Yo no conozco mucho del tema. Pero bueno, lo cierto del caso es que no hay. Ahora nos toca comprar la flor de Jamaica, porque la persona que nos las estaba regalando ya no puede traernos más. Eso no se da para allá, para la zona de Punceres. Eso se puede en cualquier parte, pero para allá habrá. Para nosotros comenzar desde hoy una campaña. Una campaña para que la gente pueda traernos para acá.
3: ¡Ey!
1: Pueda traernos. Ah, ok. Pueda traernos flor de Jamaica. Ya que bueno, ahorita ya se nos agotó pues lo que se había comprado. Se compra mensualmente. No, pero ya bueno, imagínense ustedes, en la mañana se toman un poco, pues.
4: No tengo plata.
1: Ay. Bueno, antes que se me olvide, voy a saludar a Yesenia Vargas, que está en nuestra sintonía. Yesenia Vargas, le debo este saludo. Ya estoy pagando, Yesenia. No me gusta deberle a nadie. Solamente cachea y bueno, porque tengo que hacerlo. Pero ya ahorita me envió un correo por ahí una cosa de que Que si me paso unos días son $4 por el pecho.
3: ¡Ay, Miguel!
5: La policía no.
1: Yesenia Vargas está en la zona industrial de Maturín. Creo que está en Aves del Paraíso, por allí. O Laguna Paraíso. Es un paraíso, si es ave o si es laguna. Pero está por allá por la zona industrial. Yesenia Vargas siempre está en nuestra sintonía. Bueno, vamos a presentar ahora sí oficialmente el programa. Alejandro Vívenes está desde la parte técnica, le saluda. Y desde la dirección de la estación, José Gregorio Rodríguez. Quien tiene el inmenso placer de hablar para ustedes desde este momento, bueno, desde hace ratico y hasta las 6 de la tarde, Hernán Navarro, en una presentación publicitaria de nuestros aliados. 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
1: 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Estoy presentando el programa, Alejandro. 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
6: ¡Ay, qué chévere!
1: ¡Qué chévere, claro! 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Por cierto, hoy está de cumpleaños Juan. Me acabo de enterar porque vi sus redes sociales. Juan del tranvía, el jefe del tranvía, o uno de los jefes, está de cumpleaños. ¿Usted conoce a Juan? Juan Candurín. Bueno, Juan Candurín está hoy de cumpleaños. Si lo conoce, envíele un WhatsApp felicitándolo, ¿ok? Porque está hoy de cumpleaños. Vamos a felicitar a Juan. Ya por ahí le vamos a enviar un saludito cuando me toque hacerle la publicidad. Le cantamos el cumpleaños a mi pana y estimado Juan Candurín, uno de los jefes de Autopartes El Tranvía. Hoy de cumpleaños. 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
6: Ay, pero no te pongas así, cármate.
1: 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Ahora sí, sube el volumen a tu radio. Vamos en vivo hasta las 6. Esto se llama Plan H.
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0: 4:28 minutos de esta tarde. Y estás disfrutando de buena música al mejor estilo de Plan H a través de 104.5 FM, tu preferida radio pa' encima. Vamos en vivo hasta las 6 de esta tarde. Buena música, información y el mejor entretenimiento de la radio.
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0: 4:29 minutos de la tarde, Francia se convierte en el primer país de Europa en prohibir el acceso a redes sociales a menores de 15 años. El Parlamento francés aprobó de forma definitiva la ley que prohíbe el acceso a las redes sociales a menores de 15 años, convirtiendo a Francia en el primer país de Europa en aplicar un veto general de este tipo. La medida contó con un amplio respaldo en el Senado y en las Asamblea Nacional. El presidente Emmanuel Macron celebró la ratificación de la norma, señalando que cumple su compromiso de proteger a niños y adolescentes en el entorno digital. Tras el aval del Consejo Constitucional, se espera que la restricción comience a regir con el inicio del próximo curso escolar. La regulación obliga a plataformas como Facebook o TikTok a verificar la edad de los usuarios y ampliar también la restricción, o amplía también, quise decir, la restricción del uso de teléfonos móviles en los institutos. Quedan exentas las enciclopedias en línea como Wikipedia y los portales educativos. El plan de aplicación iniciará el 1 de septiembre para nuevas cuentas, mientras que los perfiles existentes tendrán hasta el 1 de enero de 2027 para adaptarse. Con esta medida, Francia sienta un precedente en la región que ya es evaluado por otros 15 países europeos.
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0: Reviso el grupo de WhatsApp del escuadrón, perdón, de... Reviso el grupo de WhatsApp de Plan H. Por acá nos escribe como todas las tardes la señora Auristela. Nos deja siempre un mensajito bonito, un mensajito de reflexión. Dice por acá: la esperanza es como una pequeña semilla. Aunque parezca insignificante al principio, tiene el poder de romper la tierra más dura para convertirse en un árbol majestuoso. Hoy te invito a sembrar fe en tus proyectos, amor en tus palabras y paciencia en tus esperanzas. No te rindas ante el silencio, porque muchas veces en el silencio donde se preparan... Porque muchas veces es en el silencio donde se preparan los milagros más grandes de la vida. Activadísima, como siempre, con Plan H, desde el sector La Manga, la señora Auristela, siempre en nuestra sintonía. Yesenia Vargas también, desde Aves del Paraíso. Me dice Yesenia que no es de Laguna, es de Aves del Paraíso. Bueno, wow, saludos para Yesenia, que se conecta desde la zona industrial Maturín, exactamente Aves del Paraíso, siempre conectada a El Plan Perfecto, por tu preferida 104.5 FM, Radio Pa' Encima. 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
2: Oh,
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1: 4:46 PM, seguimos en vivo por tu preferida 104.5 FM con el plan perfecto de las tardes, Plan H, hasta las 6 de esta tarde. Recuerda que puedes comunicarte muy fácilmente con nosotros marcando nuestros números de contacto 0414-863-8084, 0414-863-8084. Mira, por cierto, voy a hablar de publicidad, tengo más recomendaciones para ustedes antes de finalizar esta primera hora de programa. Es 4:46, vamos a hablar de publicidad. 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
1: 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Bueno, son las 4:48 PM. Y a esta hora de la tarde, mira, vamos a felicitar porque hoy está de cumpleaños. Colócale ahí el cumpleaños. Colócale ahí el cumpleaños. Y van a Juan Candurín, que hoy está de cumpleaños. ¡Sube! 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Así que de parte de todo el personal, de parte de todo el equipo de trabajo, de parte de su familia, de parte de todos los clientes también,

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0: cuando el operador no le da mucho volumen allí, es porque... ¿Qué pasa, pa?
1: ¿Qué pasa, Cholo? ¿Qué pasó?
0: ¿Qué pasó? ¿Quieres alguna monedita? ¿Un pago móvil para que le subas volumen, para que le des power a la... ¿Ah? Entonces después la gente dice que yo regaño a Alejandro al aire.
1: ¿Qué pasó?
0: Y lo voy a seguir haciendo. ¿Cuántas veces pueda regañar?
1: ¿Qué pasó?
0: Fuera del aire, no hay regaño. Al soporta, aire, todos los regaños.
2: Soporta.
0: Ay, ay, ay, vale.

0: Esa está buena, pero para hablar ahorita de confecciones, Rosana. Esa está buena porque okay. Ajá. Quieren competir. Ya va, déjame. Tengo que grabar esto, brother. Por favor, no seas así, vale. Déjala puro, ya vamos a.
1: Ok, listo.
0: Ese no es el mismo de. ¿Ah?
2: Pero qué sentimiento. No,
0: el mismo de la. El que dio la hora, el que. ¿Eh? Tuvo un peloncito con la hora, ¿eh? ¿No está? O sea, el mismo vino y borró eso. Muy capaz, ¿no? Bueno, ¿qué te puedo decir? Ok, perfecto. 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
0: 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Bueno, 4:53, tenemos que despedir esta primera hora.
4: Son las 10:31 de la tarde.
0: ¿Cómo dice usted? Disculpe.
4: Son las 10:31 de la tarde.
0: Uy. Se estaba pasado de vuelta ese día, ¿no? Ese no fue el día que estaba bautizando a Genaro. En la recepción. Y yo estaba en Perú y vi todo. Ay, ay, ay. Esto. Estaba todo escrito. Mira, todo está en la Biblia. Ajá. Se verá. Bueno, ya se están viendo, pues. 4:54. Cerramos esta primera hora de programa. Quédense allí. Ni se les ocurra. ¿Va a hacer cafecito? Bueno, vaya a hacer cafecito. ¿Como tú unas arepitas? Vaya y venga. Pero deje la radio allí sintonizada. Ni por nada del mundo se ponga a estar buscando otro dial. Quédese con tu preferida 104.5 FM. Hacemos una pausa con nuestras cuñas rotativas y ya volvemos en la segunda hora de Plan H por tu preferida radio.

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1: Estamos disfrutando de buena música en tu preferida 104.5 FM y en el plan perfecto de cada tarde, Plan H, hasta las 6 de la tarde. 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
1: Seguimos hablando de publicidad. 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
1: Saludamos a todas las personas que están disfrutando de la buena música en el plan perfecto de cada tarde, Plan H, a través de tu preferida 104.5 FM Radio Pa' Encima. Alejandro Vivenes continúa colocando para ustedes buena música y que les habla Hernán Navarro. Recuerda que pueden comunicarse al 0414-863-8084. Repórtame la sintonía desde cualquier parte de Maturín o desde cualquier parte de Monagas. 0414-863-8084. Y disfruta del plan perfecto, Plan H. Y recuerda que estamos gracias al patrocinio de nuestros aliados. 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Seguimos hablando de publicidad. 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Nosotros vamos a seguir disfrutando de la buena música en tu preferida 104.5 FM y ya volvemos con mucho más del plan perfecto de cada tarde. Plan H.
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0: 5:45 minutos de la tarde. Estamos en la recta final de Plan H por tu preferida 104.5 FM.
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0: 5:46 PM. Ya nos toca despedir por hoy nuestro programa, pero mañana jueves estaremos de regreso, si Dios lo permite, a las 4:00 PM de la tarde con una nueva edición de Plan H, con la buena música, con nuestra excelente programación, con información. Y mañana que brinde... Que brinda Alejandro mañana.
2: No tengo plata.
0: Estamos en la misma, compañeros y compañeras.
3: No creo.
0: Bueno, señores, gracias a todos los que se conectaron. Saludos para toda nuestra audiencia, no solamente aquí en Maturín, sino en todo el estado Monagas, donde llega nuestra señal. A ustedes, conductores, amigos taxistas, amigos del transporte público, a los que ya salieron de su trabajo y van a bordo del carrito propuesto, van a bordo del microbús, pero van en sintonía de la radio. Los que salen temprano, los que salen a esta hora, hay otros que salen a las 6:30, 7:00 PM, 8:00 PM. Es hora de retornar al hogar, a descansar luego de una jornada laboral. Pero en el bus, en la camionetica, en el carrito por puesto, está sintonizada esta emisora. Así que por eso todas las tardes saludamos a toda nuestra audiencia, ¿ok? Y por supuesto en casita están las amas de casa también, todo el día, durante todo el día. Ese radio no se apaga, ¿oíste, Alejandro?
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0: La señora Argelia y su hija Yuslenis en la Avenida del Ejército, cada vez que me las encuentro por ahí cerca al mercadito, el mercadito que colocan allí en la cerca del Fuerte Paramaconi, el mercadito de Los Pinos, ahí. Cada vez que paso por su casa me dice: Hernán, siempre te escucho. No me saludas, pero tenlo por seguro que siempre te escuchamos. Ese radio pasa todo el día. Y yo, pero ¿y si lo apaga de repente a las 12 de la noche y lo enciende otra vez a las 6 de la mañana? No, ese radio, lo que hago es bajarle un poquito de volumen nada más. Bajo un poquito y a las 6 de la mañana le vuelvo a subir, monto el café. Todo el día sintonizada tu preferida. Así que saludos para la señora Argelia Acosta y para su hija Yuslenis en la Avenida del Ejército, muy cerca a la plaza, cerca allí o frente a los chinos Supermarket, el Ejército. Ahí está la señora Argelia, siempre en sintonía. La señora Auristela, su hija Aurimar. Sí, Aurimar. ¿Cómo se llama? Yesenia Vargas, en Aves del Paraíso. La señora Concheta Macri, desde La Manga. Jefferson Brito, desde Caripito, desde el municipio de Bolívar. Bueno, son los que siempre nos escriben por allí a través del grupo de WhatsApp para reportarnos la sintonía. Gracias a todos. Además, también queremos agradecerle a nuestro valioso equipo de aliados por siempre acompañarnos, por respaldar estas dos horas de Plan H por tu preferida Radio Pa' Encima.
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0: 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Gracias. Desde la dirección de la estación, José Gregorio Rodríguez, quien estuvo a cargo de la musicalización, Alejandro Vívenes. Mi nombre es Hernán Navarro. Me despido hasta mañana. Ya vienen por allí los belgas. Dos belgas que no viven en Bélgica. José Gregorio, Clay Martínez y DJ Turquita. Hasta mañana. ¡Feliz tarde, gente!

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0: mucho más ligero, me encantó.
1: Ahora eso es lo que veo. Una tal Anya Taylor. Y me encantó Lucky. La serie va, el tercer capítulo es ahora. Y bueno, es mi nueva crush.
2: ¿Tú sabes cuál serie que te recomiendo, Clide, que veas, pero a morir? From.
1: ¿Te gustó?
2: No,
1: ¿te
2: no
1: gustó?
2: No la veas todavía.
1: Muy larga.
2: No. Al contrario, no la veas. Falta otra temporada. Justamente, en estos últimos tiempos. ¿Estamos al aire?
1: Sí.
2: No puede ser.
1: Estamos al aire hace 20 segundos.
2: Ok, bueno, vamos a seguir con la idea. Vamos a suponer que...
1: Suena un poquito más,
2: señora. Vamos a suponer que solamente tú y yo estábamos tertuleando aquí. Resulta que he visto un par de series. Una se llama La Agencia. La Agencia es, obviamente hacen referencia a la CIA. Ellos están, es como una oficina de la CIA en Europa. Ajá. Y ahí se desarrolla todos los acontecimientos. La premisa de la serie es justamente cómo resuelven los casos. Sin embargo, hay un punto de inflexión donde el protagonista se enamora. El protagonista se va como de encubierto a África, ¿verdad? A uno de esos países africanos y tal. Se va de encubierto, pero va muchos años de encubierto porque la operación es muy larga. Y en esos años de encubierto tiene un romance con una mujer. Que allí justamente hay mucha inclusión. Es una inclusión bien hecha, ¿viste? Porque la mujer es de tez morena, una morena muy, muy morena. Y el tipo es un rubio total. Lo cierto es que tiene un romance mientras estaba en África. Luego a él le dicen, ya se terminó la misión, tienes que regresarte a Londres. Y deja a la mujer enamorada en África, pues, ¿verdad? Allá tenía una identidad que no es. Lo cierto es que él queda enamorado. Pasa el tiempo y se reencuentran en Londres. Pero resulta que la mujer viene como en representación de su país, que a la vez ese país está haciendo negocios con China y con otros países. Está como con un tema diplomático. Lo cierto es que a esa mujer, con esa mujer viene unos guardaespaldas. Entonces, en todo este entuerto, los guardaespaldas de la tipa se encuentran con este señor porque él la fue a visitar. Y no se sabían que este señor lo que era un espía de la CIA. Y total que ahí comienza un rollo. Pero...
1: ¿En dónde está? ¿En Netflix?
2: Está en Netflix. No, en Netflix no, en Amazon.
1: Amazon. Y para la gente que no tiene Amazon...
2: Hay una plataforma por ahí que cree que Magic.
1: Sí, una tal Magic. Super. En Super. Una tal Super que es para la gente proletariada.
2: Ok. Pues. No te creas, he escuchado gente que de unos salarios interesantes y tienen súper, ¿viste? Dice, yo voy a pagar.
1: Claro, vale.
2: Yo prefiero ahí, voy a esperar. Bueno, lo cierto del asunto es que este romance de él hace que la serie se torne interesante porque él tiene que tomar decisiones, no sé qué. La serie tiene dos temporadas. Y yo me he quedado enganchado con la serie y la porquería de serie, él solamente tiene dos temporadas. Y tiene pinta de que son 5. ¿Y yo por qué me enganché con esa serie? No lo sé. No le recomiendo a nadie que vean series que no hayan terminado.
1: No,
2: lo
1: vale. Peor que es como similar a los finales abiertos.
2: No, pues. Vale. No. Eso es como puede ser.
1: Eso es como que tú te estés comiendo un pabellón y ya vienen las caraotas.
2: Sí.
1: Vienen las caraotas.
2: O que te quedes cuando terminas de comer y dice en la nevera había aguacate.
1: ¡Epa!
2: Así te quedas. Oye. Que ya no, ya, y tú eres la visita, o sea, ni siquiera es que estás en tu casa, que puedes ir a comerte el aguacate, no. Tú eres la visita y ya te ibas.
1: Y puedes reclamar, no puedes ni
2: reclamar. No puedes nada, o sea, tú a esperar, venir a comer otra vez y que haya aguacate.
1: Ahora escucha, tú sabes dónde hay aguacate y siempre vas a conseguir con este enganche de lo que estamos haciendo en el Guaricho.
2: No digas enganche, di engagement.
1: Engagement.
2: Sí, aquí
1: saludos hablamos, a la gente. Saludos a la gente del restaurante El Guaricho, felicidades. Su nueva etapa, que lo que vienen es más power. Bueno, saludos a su esposa, saludos al señor Eduardo. Y allí te recomiendo que vayas, la comida divina. Vamos a estar actualizando todos los platos que están en El Guaricho. Pero bueno, sin embargo, ahí estamos. A partir de las 11 de la mañana hasta las 2:30 de la tarde. Se puede quedar Eduardo, pero tenemos comida de todo tipo. ¿Tú fuiste estos días?
2: Yo fui, hubo una actividad de la corporación, por cierto, en el geriátrico, que queda por las Cocuizas, que hubo, pues se le fue a hacer un detalle a los abuelitos, que te lo digo, Yo cuando tenga 56 años me voy para allá.
1: ¿Está fino?
2: Desayuno, almuerzo, cena, merienda, con una pantalla gigante más grande que este en una sala de estar. Hay personas dedicadas a atender a la gente. Sí considero que el gobierno regional y municipal deben apoyar más a estas personas, porque sí hay una infraestructura que debe ser mejor utilizada, sí hay algunas cosas que necesitan para atender a los abuelos, hay algunas otras cosas. Sin embargo, lo que es la comida y la entrega, la empatía y todo aquel cariño que merece una persona de esa edad y en algunas condiciones específicas, lo consiguen allí en el geriátrico que hay aquí en Maturín. De verdad que me vine por ese particular, me vine muy contento y con muchas ganas de que mis hijos... Yo le dije a los muchachos, mira, cuando yo tenga 60 años...
1: Pero después llegaste al Guarecho.
2: Exacto. Ese día...
1: pero después...
2: No, lo que pasa es que me lo enlacé porque... Tengo ese buen recuerdo de esa experiencia en el geriátrico. Lo cierto es que le digo a los muchachos, cuando yo cumpla 60 años, me voy para allá, usted lo que tiene que hacer es pagarme el wifi.
1: El wifi, más
2: nada. Cuando salimos del geriátrico, me dice la administradora, estábamos la administradora, el director del periódico, ¿para dónde vamos? Vamos a comer. Yo le dije, mira, vamos a comer comida casera, pero buena, no sé qué. Clay le hace cuña al Guaricho.
1: Ajá.
2: Vamos al Guaricho. Además que supuestamente repite la bebida, eso soy yo diciéndola, parece que te repite la bebida y los platos son generosos. Vamos a darle, total que Carlos, que se conoce la ruta, entrompa ahí en el Guaricho, efectivamente. Entonces llega, nos atiende una muchacha muy, muy amable ella y nos entrega la carta. Lo cierto es que uno pide carnes salteadas con pasta, el otro pide parrilla no sé cómo, con ensalada y... Dice, también tenemos cochino frito. Yo le pregunto, ven acá, ¿es cochino cochino o cochino cochino? Ah. Entonces, para los que están escuchando y no entienden, hay un cochino frito que es como una chuleta ahí flaca y fea.
1: Ah, verdad.
2: ¿Me entiendes? Sí, que sí, te sí. Dice es cochino frito, es como que una chuleta así de cochino, que es cochino, pero así todo.
1: Es como la que en cualquier momento compramos en el sillón en los chinos y matamos la
2: Entonces,
1: liga.
2: Entonces la chama dice, no, es cochino cochino. Ahora, ¿qué es cochino cochino? Es como los pedazos de cochino los pedazos con de grasa cochino. Y conchale, que tú mueres, te chorrea por aquí a ese. Me dijo, no, si es cochino, dale de ese. Total que pedimos casi todos los platos cochino cochino. Ahí en el Guaricho. Y efectivamente, la bebida que fue en un pote de mayonesa, que fue papelón con limón, súper natural y súper divino, valía la repetición por la casa. De verdad que comimos muy, muy rico ahí en el Guaricho.
1: Bueno, saludos a la familia, saludos al señor Eduardo. Y pa'lante, volvió nuevamente el restaurante El Guaricho. Bueno, ya tiene tiempo, solo que estamos retomando por allí los saludos al restaurante El Guaricho. Muchachos, así empieza el programa con series, reflexiones y publicidad. Y bueno, saludos a todos nuestros patrocinantes que hacen posible que esto salga al aire todos los días y nos tienen una paciencia brutal.
2: Mira, hablando de paciencia, ayer hubo administración de cargas.
1: Claro, esa es la paciencia brutal. ¿Ah?
2: ¿Todavía se le dice así?
1: Administración de carga.
2: Yo creo que más bien...
1: Cuida tu aparato generoso.
2: Es lo que voy. Yo creo que generosamente Corpoelet está cuidando nuestros aparatos electrónicos para que se alargue su vida útil.
1: Mira lo que me puso Eduardo. Brutal, ¿sí? Mira, sí, eso también.
2: Yo creo que eso es lo que está sucediendo. Corpoelet está cuidando nuestros equipos electrónicos. Con esto de
1: sí, un funcionamiento
2: eléctrico.
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1: en un año,
2: van a ser las mismas 84.000 horas de vida en 3 años.
1: Así es que
2: será, porque son sí, las mismas horas de vida, pero se va a alargar el tiempo de entre la hora 1 y la hora 84.000.
1: Y la hora 84.000.
2: Sí, definitivamente. Gracias, señores de Corpoelet. Entonces, ya que ustedes han tenido paciencia con nosotros, hoy sí va Cuentos para Monstruos.
1: Hoy sí va Cuentos para Monstruos y sí hoy, va. Ahorita activado, que me llamó también los panas del Colombiano Burger. Bueno, los panas no, me llamó fue el dueño, nada más.
2: Es tu pana, o sea, es mi más pana. Más que tu sponsor, es tu pana.
1: Es mi pana. La
2: atención. ¿Cuándo me vas a invitar excelente a ir al Colombiano Burger?
1: Mira, cuando tú quieras, podemos ir mañana. O sea, no porque estamos en vivo, pero sí podemos ir mañana.
2: Puras
1: además,
2: promesas.
1: Tengo un live mañana ya.
2: Puras promesas.
1: Vamos a ir y vas a comer, no sé qué vas a comer, pero sí vas a comer.
2: Pero lo que yo pida.
1: Puede ser.
2: Ok, si el pana José está escuchando.
1: Pero no le llames de parripapa,
2: dale. Ay, sí, ya yo me veía con una parripapa. Ya yo me veía con una parripapa y el pan canilla que está ahí en la mesa.
1: Mira, dice Break. Ay, brutal la propaganda que le hicieron al guaricho. Eduardo, nos sale de corazón y
2: sin no, vale, ningún guión. Es que más allá de esto, no es ni siquiera una publicidad. Sí, estamos hablando de verdad.
1: Nuestra publicidad va a ser todos los días comentarios generosos y verdaderos.
2: Genuinos, totalmente.
1: Y genuinos del negocio.
2: Porque es que, yo una vez, Clide, disculpa que te interrumpa.
1: Mira, antes de que me interrumpas,
2: nuevamente. Yo te interrumpo.
1: 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Y bueno, empiecen a escribir y ya voy a dar los números WhatsApp, así de fácil. Va a ser la dinámica y al final del programa damos dos perros. No importa si te conocemos o no, solo que estés escuchando el bendito programa.
2: Totalmente. Ya. Tú sabes que yo hace años escuchaba a un coaching, a un tipo que pues orientaba y tal, te decía, métete por aquí, métete por allá, que te va a ir mejor y tal. Y el tipo al final de sus conferencias, o de sus reel, que todavía no existía eso de reel como lo conocemos hoy, porque eso fue por allá por el 2008, 2009, no, 2014. Ah. En sus pequeños videos que subía a Facebook, que era la plataforma que se utilizaba para eso, al final decía, no me creas a mí, compruébalo por ti mismo.
1: Compruébalo por
2: ti mismo. Entonces nada, cuando nosotros hablamos acá de las personas, quien apoya este programa, no nos crean a nosotros. Vayan y comprueben lo que decimos.
1: Claro, por eso es que siempre he evitado, aunque una vez me llegó, pero no me llamó más, he evitado la funeraria.
2: Claro.
1: Estoy a Genesis, no lo digas al aire, pero fue así, nos llamó una funeraria para hacer un live y yo dije que voy allá, yo que, y al final del live vamos a regalar que una urna. Entonces me hice el loco y no fui. Pero eso es porque somos tan genuinos en buen sentido. No estamos diciendo somos tan buenos, sino genuinos en buen sentido, que no me siento en una funeraria.
2: La verdad es que la próxima vez que te inviten a la funeraria acepta, pero te vas para el sitio donde me están echando chistes. Ahí tú pasas, estamos aquí, que sí. También está el espacio de los chistes.
1: Dale, te que tique la pantalla, sí. Tenemos una confortable, una, después de ser Madrid o Barcelona.
2: Entonces tú comienzas a mostrar a las mujeres, dice, ¿cuál creen que es la amante? ¿Cuál creen que es la amante? Deja aquí tu comentario, la camisa roja. ¿Qué?
1: Así. Eso dicen que siempre el amante llega
2: a No, estoy bromeando.
1: Pero no, así en Caracas decían que siempre cuando hay un servicio fúnebre brutal, o sea, demasiada gente, hay alguien allí que fue la amante, la querida.
2: O estuvo enamorada.
1: Estuvo enamorada.
2: En secreto.
1: Y una de las características es que siempre están solas, pero sí, están allí.
2: Va, llega de repente sola, todo el mundo la queda bien, todo el mundo hace silencio.
1: Están hablando.
2: Silencio incómodo. Sí, todo el mundo... Y ella, la señora, la doliente sin doliente.
1: Claro.
2: Se acerca al féretro, lo queda mirando con una mirada entre dolor y decepción.
1: Pero siempre hay una tosca.
2: Entre lo que pudo ser y no fue. Y que menos mal que te fuiste, porque si no eres mío no eres de nadie.
1: Todo en la mente.
2: Todo en su mente.
1: Todo en la mente.
2: Y después dijo, funcionó lo que me dijeron. Y fueron solamente 5 gotas de cianuro. No se dio cuenta, lo acabó. Bendito sea el creador. Son las 6:31 de la tarde. Esto es Los Belgas de la radio. Clay Martínez desde Los Guaritos y bajo el palo de agua.
1: Así es, a mi lado José Gregorio Rodríguez. Y en la musicalización, DJ Turquita Genesis Muesati. También como en la dirección lleva esta estación José Gregorio Rodríguez, 104.5 frecuencia modulada.
2: 6:32 de la tarde de hoy miércoles. 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
1: 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El discovery de totalmente, las personas mayores.
2: Totalmente, totalmente. Sé tú también esa persona que tiene una larga vida. ¿Tú sabes por qué? El aceite de oliva es la base fundamental, que te lo diga el pana del guaricho.
1: Ah.
2: Para la dieta mediterránea.
1: Y él come bastante marisquería.
2: Perfecto, el aceite de oliva es esencial para que, pues, como un ingrediente principal de la preparación. La ciencia, estudios recientes sobre las dietas, resulta que la dieta mediterránea es la que más se adapta a un buen estilo de vida.
1: Mira, bueno, no se alarmen, el promedio de vida del venezolano es en las mujeres de 74 años. Sin embargo, eso no es que ya mañana, pero todo es por la alimentación. Y el estilo de vida de las mujeres, el periodo de vida de las mujeres de Portugal son de 86 años. Y lo que viene, pues, lo que viene, tiempo de reposición. Bueno, y ellos comen muchos platos de marisquería, y una de las cosas que siempre están en la cocina es el aceite de oliva. 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Muchachos, se van a ganar dos perros calientes y refresco. 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Te los recomiendo. Las parripapas es una locura, es divina. Bueno, se van a ganar dos perros calientes con solo escribirnos. 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Solo lo que tienen que decir: hola, estamos en sintonía, y echa tu cuento si quieres. 0414 por WhatsApp. 544-3444. 0414-544-3444. Y a través del WhatsApp online de José.
2: 0414-899-0369. No es que ustedes van a escribir echa tu cuento como quieras, no. Echa un cuento, no es que van a tomar las cosas literal. 0414-899-0369.
1: Ahora, en sintonía, Natalie, quiero perros calientes. Así me dijo,
2: de una vez.
1: Conciso, quiero perros calientes. Pero esos son los tipos de mensajes que están con nosotros, pero después que se ganan los perros calientes, ¿a dónde los tengo que buscar?
2: Sí. ¿Por qué? Y escucho todo el programa. Y dice,
1: Me encanta tu voz.
2: Y cuando te llegan aquella, me encanta cuando sales. Hiciste el programa en tal sitio.
1: Bueno, es el colombiano.
2: Dale saludos a fulano de tal, que tiene como 6 años que se fue del país. Más o menos así.
1: Sí, por ahí. Bueno, estamos acostumbrados también.
2: Tú sabes que la tecnología, Clay Martínez, obviamente nos está arropando, nos está absorbiendo, y la inteligencia artificial, que es parte de la tecnología, pues está ocupando un lugar importante a la hora de resolver nuestros problemas. Mucha gente cree que la inteligencia artificial sustituirá a los seres humanos.
1: Yo creo, y no es teoría comparativa como la de Messi, la élite y tal, no, esto es real.
2: Sin embargo, un reciente estudio dice que capaz la inteligencia artificial pueda sustituir a cualquier ser humano en el mundo, menos un venezolano.
1: Imagínate tú.
2: Menos un venezolano. ¿Por qué?
1: Por todos los lados los venezolanos somos resilientes. Esparta.
2: Y aquí hay una serie de elementos que yo le voy a ir diciendo, tú lo puedes ir complementando.
1: Una serie de elementos. ¿Sabes lo que es 14 días sin comer, gente rescatada en nuestra amada La Guaira? Brutal. Eso es, el cerebro se le puso modo sobreviviente.
2: Totalmente, totalmente. Te voy a dar aquí una serie de características de por qué la inteligencia artificial no puede sustituir nunca a un venezolano. Puede sustituir, pero a cualquier ser viviente en el mundo menos un venezolano. La primera característica: la inteligencia artificial, como todo equipo electrónico, es caro de mantener. Un venezolano es barato.
1: Claro.
2: Un venezolano es barato.
1: Claro, y aparte si estamos hablando de energías.
2: Sí.
1: Nosotros nos bandeamos sin energía.
2: Hermano, tú puedes salir de tu casa sin comer.
1: Claro, y
2: sin en luz. La calle tú ves.
1: Y sin luz.
2: No hay luz y tú sigues funcionando.
1: Y tú sigues funcionando y si no te compras un mini UPS.
2: Resuelves.
1: Más nada. Entonces, nosotros trabajamos sin batería, los venezolanos. La inteligencia artificial se tira tres.
2: Se tira tres.
1: Sí, es verdad.
2: Otra característica. La inteligencia artificial requiere de energía y que tenga una red estable de internet.
1: La inteligencia
2: artificial. La inteligencia artificial. El venezolano con un cafecito y un chicote está listo.
1: Y claro, y a veces pagamos el internet y la red de internet no tiene servicio.
2: No tiene servicio.
1: Porque se va la luz.
2: Se va la luz, tú lo que tienes que tener tu teléfono cargado. Se va la luz y tú tienes datos si le metiste sal.
1: Es más, nos afianzamos eso a veces y lo hacemos una justificación. La inteligencia artificial no puede.
2: No puede.
1: Ellos van a estar apagados y nosotros por no estar encendidos en un sitio decimos, mira, no pude venir temprano porque se me fue la luz.
2: De una vez.
1: Ahí está. Somos supra mejor que la inteligencia artificial.
2: Otra característica de la inteligencia artificial, de por qué no sustituye un venezolano, es que la inteligencia artificial no puede ser manipulada. La inteligencia artificial en sí misma tiene un conocimiento.
1: Ajá.
2: ¿Verdad? El venezolano se deja manipular hasta por una empanada.
1: Sí.
2: Totalmente, brother.
1: Sí, sí, realmente.
2: Totalmente.
1: O sea, yo he visto gente con cortocircuito entre Real Madrid, Barcelona, Brasil y Argentina. Y ya no sabemos dónde coger.
2: ¿No estás viendo que la gente cayó en el espiral de la hamburguesa triple?
1: Sí.
2: Totalmente. Y quedaron así. Y todo el mundo quiere montarse en esa ola. Han sido manipulados por el sistema.
1: Claro.
2: Total, el venezolano es así.
1: Sí. Y ahora, otra cosa, que el venezolano estamos tan así. Que mucha gente agradece a los argentinos por cómo le han abierto los brazos al venezolano, pero ellos mismos sin querer están compartiendo que ahora los argentinos son racistas.
2: Sí.
1: Y no quieren a más nadie.
2: No quieren a más nadie.
1: No, pero eso es otra cosa. Entonces te dice así, eso es otra cosa, pero ellos son racistas porque los indios mapuches me dijeron hoy. Y yo, esto, ahora cómo saben los indios mapuches, ¿entiendes? Y bueno, sí, nos dejamos medio tambalear.
2: Medio tambalear. Otra de las características es que la inteligencia artificial, como todo software, necesita actualizaciones para funcionar correctamente. ¿Es verdad? Mm-hmm. O sea, eso hasta el que está recién naciendo entiende que la tecnología necesita actualizarse. Sin embargo, un venezolano hasta en el medio del monte funciona.
1: Y nosotros actualizamos porque tenemos la aplicación BCB.
2: Todos los días estamos actualizando. Le das ahí todos los días estás dando ese bichito ahí. Mira, ya actualizó el que te conté. No, a las 4 de la tarde.
1: Mira, Gemini, anda y vete de aquí.
2: Eso, son las 6:40. Por eso es que la inteligencia artificial, ahora tú no puedes decir.
1: ¿Cómo se llamaría la aplicación? Si uno fuera una inteligencia artificial, el venezolano, ¿cómo sería el nombre? Algo que sea criollo.
2: Hermo, no sé, Guayoyo Technology, qué sé yo.
1: Gemini, está Siris. Nosotros nos podemos llamar Pelueguamis.
2: Pelueguamis.
1: Explícale ahí, pregúntale a Pelueguamis qué tenemos que hacer mañana.
2: Pelueguamis,
1: puede ser. Y que la voz sea llanera. Mira,
2: porque
1: ¿entiendes? Porque ve cómo habla Gemini, ve. Gemini, mándale saludo a la gente aquí en Maturín, que estamos en la radio.
0: Ya habla.
3: Un saludo muy especial y lleno de buena energía para toda la gente bella de Maturín que nos está escuchando en la radio.
1: ¿Viste cómo habla?
3: Y acompañarlos en este momento, les envío un abrazo enorme a todos los oyentes.
1: ¿Viste? Entonces, power. Entonces uno manda saludos en con la aplicación, la inteligencia artificial aquí llanera. ¡Epa, camarita! ¿Cómo está Colombia? Vale, volvieron a perder. Ya. Y es una aplicación, una inteligencia artificial venezolana. Mira, muchachos, si se quieren ganar unos perritos calientes divinos, saludos Virginia, que también está escuchándonos desde Los Guaritos. Ella es fiel cliente del Colombiano Burger, dijo que bastante ha comido allí. 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Y bueno, estamos regalando dos perritos calientes divinos. 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
2: Totalmente. Son las 6:42. 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
1: Voy a dar un tips oscuro.
2: Permíteme. 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
1: Mira, ayer estaba escuchando un podcast que le tiene mucha rabia a mucha gente de Miami, que se llama Yatos. Pero el análisis de lo fuerte que es Yatos es esta. Escuchen esta, todos los que quieren dominar, en buen sentido. Anda al gimnasio y te pones papa. Sabes que la masculinidad de ahorita no es igual a la masculinidad de antes.
2: Totalmente.
1: Entonces la juventud ahorita ha perdido la identificación masculina,
2: sí,
1: del macho alfa.
2: Totalmente. Pero eso, no solamente la ha perdido, disculpa, voy a ir como agregando algunas cosas.
1: No es que solo
2: la ha perdido, es que la mujer ha tomado espacios que no le corresponden por ser mujer, por ser una flor delicada.
1: Sí.
2: Entonces, eso ha hecho también que el hombre se repliegue, porque si el hombre intenta imponerse para mantener ese espacio, lo pueden tachar de misógino o de maltratador, y eso ha sido también...
1: Y hamburguesero triple.
2: Sí, señor.
1: Entonces, bueno, esa es una de las virtudes que ha tenido estos influencers, estos creadores de contenido. Aquí quiero llegar. Qué bueno, tú componiéndote papa en el gimnasio, en un buen sentido, puedes dominar masas y en buen sentido tratar de llegar a tu éxito personal.
2: Por supuesto.
1: Porque ahorita la juventud identifica rápido a un macho alfa y no está esa competencia como antes, que todos se creían macho alfa. Yo dije, aquí en Venezuela hay un chamo que le dicen el tigre, el que come carne. Yo, porque soy medio viejongo, yo a veces acepto...
2: Jean Piero Fusco.
1: A veces acepto los contenidos, pero tengo como un criterio para decir, ay, ya, por favor.
2: Sí.
1: Ay, qué ridículo es. Pero él tiene una legión de personas que lo admiran.
2: Sí.
1: Y porque ese es un macho alfa.
2: Es su prototipo de macho alfa.
1: Su prototipo de macho, eso es verdad. No su macho alfa, suena feo. Su prototipo de macho alfa. Entonces, bueno, le doy ese tips, que para que usted pueda lograr metas, le presten atención, le den respeto, aproveche de ir al gimnasio y ponerse bien papiadote.
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1: ¿De más?
2: No, tú no, la gente en la calle.
1: Ah, bueno.
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1: 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Muchachos, bueno, Virginia participando por aquí, vamos a disfrutar de unos ricos perros calientes del Colombiano Burger. Solo tienes que escribir así de fácil a través del 0414-544-3444 y el 0414-899-0369 0414-899-0369. ¿Tú sabes dónde invadieron la fémina a nuestro círculo masculino? En las redes sociales con el fútbol. Y yo soy uno de esos que mucha gente no soportaría en las redes sociales. Fue una invasión de mujeres hablando de fútbol. ¿Ah? Entonces, ¿por qué? Yo vi una que dijo, ¿por qué le dieron posición adelantada a él? ¿Por qué le dieron la posición adelantada a él? Debe ser que el equipo lleva ventaja por el árbitro. Y yo le decía, pero no fue Génesis. Pero ve, ahí está la raya, posición adelantada. Sí, y esa raya se puede poner más allá y queda que no está adelantado. Y yo, ve, está
2: erudito del fútbol. Justamente. A mí, yo, la experiencia que tuve yo es que una chama dice, tal cual, yo estoy viendo el mundial. A mí, yo no sé nada de fútbol, pero lo estoy viendo es por fulano, sutano y perencejo. Son bellos.
1: Son bellos.
2: Entonces, yo pienso que el marketing en torno a la figura como tal que hizo la FIFA para este mundial funcionó muchísimo.
1: Alguien se llenó.
2: Sí, sí, no, o sea, ellos. Porque yo creo que quienes más consumen redes sociales son las mujeres. En estadística, las mujeres consumen más redes sociales que los hombres, digamos. Porque,
1: pero es un peligro potencial para meterlas en el deporte.
2: Entonces, pero es buenísimo.
1: Ayer había un francotirador que estaba cuidando a Trump desde el estadio. Y eran varios francotiradores de seguridad nacional y tal. Y hubo una que puso abajo, fue, viste, ahí los tenían marcados si llegaban a perder la selección de España. Esto es gracias al grupo Oreja de Van Gogh, que yo ni sabía.
2: La Oreja de Van Gogh.
1: Ahora, no sé si es por las mujeres, pero está saliendo mucho en Facebook, que hay un grupo terrorista en España que se llama La Oreja de Van Gogh.
2: María Purísima.
1: Y ella vio, el francotirador era que si Messi metía un gol, ¡pum!, eliminado. Entonces es un peligro potencial porque nosotros no hablamos tanto en el Miss Venezuela. Esa está buena, esa no, está buena y ya.
2: Ya.
1: Entonces más, ya, ese público ya es de ustedes. No nos quiten el fútbol.
2: Que nosotros hablamos del Miss Venezuela, que sería el certamen que se puede equiparar a una competición deportiva de esos niveles. Es el Miss Venezuela.
1: Es Miss Venezuela.
2: Y nosotros vemos es de a rato.
1: De a rato. Y el traje de baño.
2: Y
1: todas tan bonitas. Y gana la más bonita.
2: Y no vociferamos nuestra opinión. La decimos entre panas.
1: Claro, porque si no es un peligro.
2: No vociferamos.
1: Nunca puedes. Tú como macho no puedes decir en el Facebook, ay Dios, qué susto la de Bélgica. Mejor cuerpo tenía la. No, eso no existe.
2: O que puedes decir, sí puedes decir, déjame, no sé, hacerte este comentario. Sí puedes decir qué buen cuerpo tenía, no sé qué. Lo que no puedes decir es, no puedes es analizar ni los tacones,
1: no.
2: El vestido, ni el maquillaje.
1: No puedes.
2: No.
1: Y si un amigo.
2: Ni cómo habla, ni mucho menos.
1: Y si un amigo que. Y se, escucha. Ah,
2: ni cómo modela. No puede.
1: Yo tengo jamás un amigo que estaba al lado mío viendo un Miss Mundo y me dijo una vez, ve, ¿cómo va a ganar ella? Si esta tenía mejor cuerpo y llevaba un traje de Isaú Boutier. Y yo, ¿cómo tú sabes los nombres del que diseñó el vestido? No existe.
2: Ese tiene un quiebre de cadera.
1: Claro, yo dije, bueno, que hasta aquí está, sí, esto está raro. Claro,
2: porque lo más que uno puede decir, oye, habla chimbo, porque además que la expresión, si tú te vas a salir de admirar la figura de la mujer, si te vas a salir de ese renglón, que es el único en que puedes opinar, tienes que tener términos machos.
1: Macho.
2: Tienes que tener términos machos. Claro. Tú vas a decir, ese vestido está horrible. O sea, ese vestido está horrible.
1: El vestido está horrible, ¿verdad?
2: O sea, y así, despectivamente.
1: Vale, sí. ¿No? Bueno, el de Escota se ve como muy está muy tapado.
2: Está muy tapado.
1: Y por más que se te salgan las plumas, algún pana que a lo mejor tiene, no, usted hable así, todo despectivo.
2: Y más si está dentro de un grupo de panas.
1: Sí.
2: Es más.
1: Me gusta más esta porque esta está muy desnutrida.
2: Esos serían los términos.
1: Puede ser.
2: Estás y pata.
1: Sí,
2: no, vale. Eso no tiene ni carne. O sea, Claro. Eso no tiene ni carne.
1: Siempre justificando el macho.
2: El macho que lleva. Epa, no.
1: El macho que puede. No puede sí, sí, es, yo te entiendo.
2: O sea, el macho que eres.
1: Pero eso nosotros no lo invadimos. Entonces nos sentimos invadidos. Todo fue por la rivalidad de Cristiano Ronaldo y Messi, del Infantino y todo. Hicimos una bola y ahora estamos afectados los que vamos a Messi y los que vamos a Ronaldo.
2: Sí.
1: Porque las mujeres agarraron el campo. Literalmente de fútbol.
2: Tú sabes que a Cristiano Ronaldo le hacen muchas entrevistas. O no muchas. Él ha dado creo que más entrevistas que Messi, supongo, ¿no? Messi es como un poco más reservado. Cristiano Ronaldo, pero las entrevistas a Cristiano Ronaldo, él manifiesta o él demuestra una personalidad impresionante.
1: Y yo entiendo más a Ronaldo que a Messi.
2: Sí, bueno, además, hablando en portugués.
1: Hablando, o sea, en portugués.
2: Cristiano Ronaldo habla en portugués, lo entiendes más que a Messi. Que habla a Messi. Supuestamente español.
1: Messi es como, uno está escuchando a Messi y está como en ascua, era, sí. Era como ya. ¿Qué dijo? Dijo que está bien. ¿Entiendes?
2: Sí, y, ¿no espera, el chamo? Y viendo para la puerta, ¿cuándo ya me voy?
1: El chamo, ¿qué problema tiene él? El periodista que tiene una parálisis tiene, ¿no? Y entonces siempre era un silencio cuando venía y el chamo cumplió su sueño, pues. Y Messi muy respetuoso, todo un caballero, escuchándole y respondía. Pero la respuesta de Messi a veces era menos entendible que lo que decía el pana, que si lo decía bien. Porque él habla como calladito. Eso es un chiste interno que pasó aquí ahorita. Mira, muchachos, 6:54 de la tarde. Salimos también. 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Bueno, y puntual te voy a comentar, si estás buscando quien te arregle el aire acondicionado o cómo recargarlo de gas, algún servicio en aire acondicionado, tengo al pana Miguel Nieto. 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Bueno, yo tengo información de todo un poco.
2: Dale, dale.
1: He visto mucho, ya que la gente está conspirativa este mes, he visto mucho la teoría de del cambio, la teoría que ahora quieren que todo el mundo sea afrodescendiente.
2: No entiendo.
1: La teoría, ¿cómo se llama la teoría, vale? De la implantación, las... Que quieren eliminar un poco al blanco para que haya más negros.
2: No sé, la supremacía negra, qué sé yo.
1: Sí, es una teoría, no me acuerdo el término. Sin embargo, después me voy a acordar. Esa teoría no tiene fuerza. Solo, bueno, tiene que ver la suplantación. Tiene que ver con lo que tú dijiste, que hay muchos negros o muchos afrodescendientes en los equipos como francés, muchos afrodescendientes que están en los equipos alemanes y tal. Pero esto tiene un origen que fue, según, impulsado mucho en Estados Unidos por la supremacía blanca, para tener como justificación de venir ese racismo nuevamente.
2: Claro.
1: Y entonces, sin embargo, también está el otro lado, que Samuel L. Jackson empezó a decir que Argentina era racista.
2: Samuel L. Jackson.
1: Sí, o sea,
2: el actor.
1: El actor le dio una de esas, como
2: Nick
1: que la llama
2: Fury de Avengers.
1: Ese mismo, estaba fastidiado en su casa, lo llamaron, mira, mañana juega Argentina contra España, queremos, pum, meterle un golpecito a Argentina allí en las redes sociales, ¿qué tal? Ah, yo no me presto para eso, ay, yo no sé cuánto es real, ¿y qué hay que hacer, pues?
2: Mándame
1: ahí el guión.
2: Mándame los datos.
1: ¿Por dónde 0-1-0-2, lo hago?
2: 0-1-0-2, sí, de una vez.
1: Samuel Jackson, pásame para el móvil, no hago nada hasta que vea el capture.
2: Cuando mándame el capture. Sí. Es una pling, ok.
1: Pling, ahí está, ¿por dónde te lo hago? ¿Por TikTok? Ah, TikTok es mucho carajito. ¿Por Facebook? Una parranda de viejo criticando a gente. ¿Por Instagram? Que ahí está la élite. Ok, dale, sí va. Y se lanzó esa, que habló de los indios mapuche, que tal, que son más racistas. Y con esa onda fue a Argentina a jugar contra España. ¿Cómo ha salido Teoría Comparativa de todo tipo de a raíz de juego de

0: la mayoría, la gran mayoría eran morenos, o sea,
1: morena, Griezmann
0: era el único que yo veía que era catire, pero los demás eran morenos, y morenos finos, o sea, Thierry Henry es un modelo, un moreno fino, o sea,
1: de facciones suaves,
0: y su personalidad y su comportar es fino, por lo menos, uh-huh. O sea, en ese sentido. Sin embargo, cuando te comenté Alemania, moreno. En España, o sea,
1: en España también. Bueno, Lamine Yamal, una figura.
0: Europa es un continente donde la mayoría son blancos, donde sus raíces son blancas, son nórdicos, son teutones. O sea, estamos hablando de que no tiene sentido.
1: Colombia también hay, bueno, que Colombia es más claro.
0: Claro.
1: Pero sí se está viendo muchos
0: ahora
1: afrodescendientes.
0: Puede ser que los blancos que mueven algunos hilos, los vean como... Esto va a sonar feo.
1: Sí, pero ok.
0: Como monos.
1: Sí, sí puede ser. Y okay. Ahí se vuelve todo junto, la, o sea, inclusión, la ser, reinclusión, inclusión forzada.
0: Que ellos ya quieran.
1: La burla.
0: Exacto, puedes que ellos vean, los blancos, vean todo ese poco de gente, todo ese poco de jugadores.
1: Dirán ellos, no nosotros. No, blancos, la gente como juega de calamar, esos punticos negros,
0: pero los blancos...
1: Menos que yo soy negro.
0: Que no salen ni en la revista Forbes. O sea, hay quienes no salen en esa revista.
1: Claro.
0: Que no salen en esa revista.
1: Que debieran salir y no salen.
0: No salen. Que son los que mandan a editar la revista.
1: Claro.
0: Ellos, de repente, dicen, pon más negro, más. Quiero más negro.
1: Bastante negro.
0: Sí, y ellos se sientan en una mesa de ponen los pies en una mesa de cristal y toman... De repente un whisky de 70 años que no solamente lo hicieron cuando su abuelo nació.
1: Bueno, si la FIFA en algún momento, esto es teoría conspirativa, si la FIFA en algún momento vemos que todos los equipos tienen que tener franelas blancas, es válida el comentario de Gregorio. ¿Entiendes? Porque hay un contraste de color. Franelas, quiero todos franelas blancas, pero bueno. Dice por aquí de Palepana, me suma ese concurso. Claro que sí, José Antonio Álvarez Montoya, 508 de Costa Arriba. Ah, ¿dónde están mis aguacates? Me salió como José, ¿dónde están mis aguacates? Claro que sí estás participando. 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Solo tienen que escribir, así es fácil. Y ya, a través del 0414-544-3444 y el 0414-899-0369. ¿Sabes qué? Vamos a hablar de revelaciones, Steven Spielberg.
0: Está buena
1: esa. Voy para esa.
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0: estamos en la segunda hora de Dos Belgas que nos ven en Bélgica. Encantado de vivir en Maturín. Saludos a todas las personas que están en sintonía. Bienvenido a las nuevas personas que están escuchando 104.5 FM. ¿Cómo está ese frío? ¿Todo fino?
1: Está fresco.
0: Está fino, está fino, está fino.
1: Mira, negro, tú sabes que recientemente hay una alarma y hay cierta preocupación entre los venezolanos por el tema del hantavirus. Mucha gente comenzó a escuchar de este virus, a pesar de que tiene toda la vida existiendo, claro, desde el crucero, sí, ¿verdad? O sea, obviamente luego del coronavirus todo nos alarma, todo nos aterra, a pesar de que algunos nos queremos como sobreponer a esas cosas y tener mente positiva de que si llega otro episodio como ese, nosotros ya vamos a saber cómo actuar. Sin embargo, cuando se habla de una letalidad como lo es el hantavirus, tiene hasta un alto índice de fallecimiento, las personas que llegan a contaminarse con eso. Hubo aquí en Venezuela unos casos recientes, ¿verdad? Ya fueron tres los casos confirmados de personas que en el estado de Anzoátegui, lo comentamos hace días, que fueron confirmados por este virus. Es bueno decirle a la gente, de hecho vamos a comentarle y a leerle un artículo que sacó el periódico de Monagas, que lo pueden buscar ustedes en la web, que no se alarmen. Porque esto no es como la gripe, esto no es como el coronavirus, no es como el ébola, ¿verdad?
0: Está duro en el Congo.
1: Sí, es la única forma de que usted se contagie de este virus, de hantavirus, es que primero viva en zonas rurales. Segundo, haya roedores que en sus excreciones vayan contaminadas de este virus. Y usted, por mala suerte, tenga contactos con espacios donde las excretas de estos roedores estén contaminados. O sea, hay una serie de factores que influyen para que usted se contamine, que obviamente los que estamos aquí en la ciudad, no. Los que estamos en la ciudad, no. Eso sucede generalmente en espacios como fincas, como conucos.
0: Bueno, entonces vamos a hablarle a los pueblos.
1: Pero esto también para llamar a la calma a la gente.
0: Claro,
1: porque
0: claro.
1: Últimamente las noticias que salen, se hacen virales, procuran darle un toque un poco más amarillista y más de impacto, justamente por eso, para viralizar una página. Tras confirmar los tres fallecimientos por el hantavirus en Anzoátegui, el médico infectólogo y coordinador del programa de infecciones de transmisión sexual, VIH y hepatitis en Monagas, Alexis Guzmán, exhortó a la población a mantener la calma y reforzar las medidas de prevención, especialmente durante la temporada de lluvias. El especialista explicó que el hantavirus es una enfermedad viral transmitida por el contacto con las excretas, o sea, orina o saliva, de roedores, principalmente cuando estos desechos se secan y se convierten en partículas de polvo que son inhaladas por las personas.
0: Eso es lo que te iba a decir, había comentado eso también.
1: Es importante aclarar que el hantavirus no se contagia de persona a persona. La transmisión ocurre por el contacto con las excretas deshidratadas de estos roedores, así lo dijo. O sea, esto generalmente sucede cuando está un gallinero cerrado.
0: También.
1: Y la gente entra de repente y ese polvo que entra y tú lo inhalas, ya está fregado. Por eso es que tienen que tener mucho cuidado con eso. El infectólogo indicó que los primeros síntomas pueden confundirse con una infección viral común, presentando fiebre alta, dolor muscular, dolor de cabeza y malestar general. Sin embargo, advirtió que si la enfermedad progresa, puede provocar severos compromisos pulmonar que ponen en riesgo la vida del paciente. El infectólogo aclaró que hasta el momento no existen casos confirmados en Maturín, aunque recordó que la entidad tiene límite fronterizo con Anzoátegui, lo que es necesario fortalecer las medidas preventivas. Monagas no tiene hantavirus, pero estamos en una época lluviosa donde los roedores salen de las zonas inundadas hacia lugares secos. No podemos bajar la guardia, sí, así lo dijo.
0: Sí.
1: Entre las recomendaciones, que aquí es donde está el punto, entre las recomendaciones destaca que evite barrer espacios donde existan indicios de tener de roedores. No barran, rocíen con agua y que el polvo no levante.
0: Así es, así es.
1: Más o menos así.
0: Pues también vi un video que se ve serio, porque podían agarrar como especie de
1: atomizador,
0: le echan agua y un poco de cloro.
1: Cloro o vinagre, sí.
0: O vinagre. Le rocían a todo lo que usted vea seco de excremento de ratón y lo dejen trabajar como por 10 minutos. Y allí es que empiezan a limpiar.
1: Sí, señor. Aquí lo dice, espacios donde tengan especial atención es sobre todo depósitos, donde justamente en estos depósitos en sitios rurales, porque estos generalmente son roedores silvestres, ¿verdad? Graneros o almacenes cerrados. En su lugar, recomendó humedecer las superficies con agua y cloro antes de limpiar para impedir que este polvo se dispare en el ambiente. Asimismo, insistió en la importancia de eliminar criaderos e infestaciones de roedores, mantener una adecuada higiene en la vivienda, además de áreas de almacenamiento, y acudir de inmediato a un centro de salud ante la presencia de fiebre alta acompañada de dolores musculares.
0: Así lo dijo.
1: Mira lo que dijo aquí Argenis, que se está comunicando con nosotros. Buenas tardes, José. Buenas tardes a Claudio González. Buenas tardes a Génesis. Reciba un cordial saludo. Tengo una pregunta para Clay.
0: Saludo, mi estimado.
1: ¿Las ratas de dos patas pueden ser portadoras del hantavirus?
0: No. Son inmunes.
1: Estas son inmunes a todo.
0: La pueden contraer. Pero entonces mosca por allí a todos esos de dos patas. Mira, saludo también a un señor que se acercó aquí a la estación de radio cuando
1: estábamos dialogando.
0: El señor Luchi. Se me olvidó el apellido porque es súper italiano. Una persona con un nombre de esos italianos extravagantes.
1: Mira, me
0: de
1: recordó,
0: todas maneras, saludos Luchi. Bendiciones para ti. Larga vida. Gracias por escucharnos.
1: El apellido me recordó al de una integrante de RBD, Mia Colucci.
0: Mia Colucci.
1: Entonces, ¿cómo se llama el señor? Luchi Colucci.
0: Lo
1: cierto es que el señor muy amablemente nos vio allá afuera que estábamos agarrando un poquito de calor. Tuvo el buen gesto de estacionar su vehículo y saludarnos. Un abrazo, hermano, y gracias por estar allí en sintonía y que tenga buen regreso, buen retorno a tu casa, que de repente estaba regresando del trabajo.
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1: Saludos también a la profesora Concheta, un abrazo para ella que siempre está pendiente de la emisora, de todo lo que hacemos y dándonos algunas recomendaciones. Además de reportar la sintonía, me comentó que, bueno, están en este momento sus equipos electrónicos se están protegiendo, están teniendo más tiempo de utilidad, porque, bueno, hay una administración de carga, lo cual ella está muy contenta, ya que sus equipos van a durar un tiempo más. Son 5 horas más de vida que van a tener en el tiempo.
0: En el tiempo. Esos routers también están durando toda la vida. Sin embargo, cuando se vaya la luz, usted desenchufa el router del Wi-Fi para, no, uno nunca sabe, y venga la luz y después usted lo pone suavecito. Mira, otra noticia farandulera y todo lo que ha traído el deporte.
1: Mira,
0: en la
1: aquí
0: Copa
1: dice, ajá, Luchi Cutefu,
0: entonces está allí.
1: Sí, de hecho, mira,
0: Luchi
1: Cutefu. Mira lo que dice este pana, ya ha escrito varias veces. Lo que pasa es que yo no, mira, si este señor no escribía, No, si ese señor no se paraba allí, yo pensé que era alguien que estaba bromeando. Dice, saludos, mi pana, por acá, Luchi Cutefu.
0: Ok,
1: ¿viste? Luego, otro mensaje dice, buenas tardes, brother, no vuelvan a hacer la línea romántica.
0: Porque
1: este
0: programa tuvo extraño.
1: Ese programa tuvo extraño. Y hoy dice, soy Luchi Cutefu, muchas gracias.
0: Saludos.
1: Bueno, el viernes no habrá programa porque es un día feriado. Entonces mañana vamos a hacer el programa temático que íbamos a hacer el viernes.
0: ¿Qué, ya mañana es jueves?
1: Of course.
0: Dios mío, el tiempo está pasando rápidamente. Me voy a poner como testigo de Jehová. El mundo se va a acabar. Y en la Biblia dicen, los tiempos vienen más rápido.
1: Así que mañana esperen, si la luz lo permite, si la energía eléctrica, pues no quiere proteger estos equipos durante 5 horas. Mañana vamos a tener un programa temático. La semana pasada fue romántico.
0: ¿Y este?
1: ¿De qué será mañana?
0: Ah, que los muchachos digan, porque puede ser retro, puede ser llanero, puede ser salsero.
1: Puede ser salsero, pero el hecho de que sea salsero no quiere decir que vamos a colocar salsa solamente. Es que vamos a hablar como salsero, brother, como autobusero.
0: Claro, vamos a decir cada ratico mostaza, mayonesa.
1: ¿Por qué?
0: Por salsero, porque un poco de salsa.
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1: Tú sabes que según algunos estudios, el ser humano debería vivir hasta los 70, 75 años. Ese debería
0: ser el promedio.
1: La fecha límite de que un ser humano pase por la Tierra. Lo que quiere decir que si tú tienes 35, 36, estás en la mitad de tu vida.
0: Claro.
1: O sea que nosotros ya pasamos para la parte 2.
0: Aceite de oliva en banda.
1: Sí, señor. Y aceite con para limón, las articulaciones.
0: Para las articulaciones, claro.
1: Aceite ricino, aceite entonces.
0: Y no peleas con nadie porque te la corta.
1: No, de una vez, ¿oíste? Te la pones más cortica.
0: Mira, saludos a Valesca, que dice para que mira mañana que sea de salsa, pero de Servando y Florentino. Bueno, quién sabe, puede ser Valesca.
1: Bueno, puede ser, de repente se escapa, pero lo que vamos a es meter es salsa. Bueno, ya ella opinó,
0: sí,
1: está
0: sí,
1: muy bien, eso, va a ser salsero.
0: Saludos también, bueno, saludos al señor que nos trajo los aguacates estos días, a la estación.
1: El hijo de Eufrasio,
0: el hijo de
1: Eufrasio. Conocimos ayer, yo lo conocí ayer. Yo no tenía no había tenido la oportunidad de tratarlo. Él ha venido para acá.
0: A José Antonio
1: ha venido para acá muchas veces a la emisora. Y luego me dice, vale, ¿cómo estás? Eres José, ¿verdad? Toma tu aguacate. Yo le dije, ¿y el de Clay? Si él me daba el aguacate para ti, obviamente yo no te iba a decir, me lo iba a llevar.
0: Claro.
1: Pero no, me dijo, no, yo te traje uno, fue para Alejandro. Entonces, bueno, nada.
0: Bueno, quédate con Alejandro, que te ponga música. Sí,
1: y te salude, que Alejandro te salude y que saluda a la señora Eufrasio.
0: Mira, otra noticia que no le importa a nadie, pero es curiosa, es que la actriz Mia Khalifa, muy reconocida por mucha gente, y era un crush para muchos. El juego de Argentina-España, si es real, no es embuste, si es real, se estaba apoyando a la selección de España y después de los 90 minutos, ella abrió su aplicación y dijo, ay, ve, una aplicación donde uno puede invertir en emociones. 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Cuando tú pones 1,000,000 para probar, imagínate cuánto tiene Mia Khalifa guardado en los pagos móviles. Puso 1,000,000 y ella, bueno, si le metes 1,000,000, te vamos a dar 650,000 euros. Y ella puso aceptar, pum, y España metió el gol. Bueno, eso se ha sido viral. Sin embargo, mucha gente dice que es un montaje, no, fue totalmente real. Lo hizo y lo enseñó y ganó España. Resulta que después ella estaba muy emocionada por el fervor que invirtió en estas cosas deportivas y puso una historia en el fervor, me imagino, y apoyando a España, pero hablando como mal de Argentina. Vino, ¿cómo es que se llama la que canta extraño el reggaetón? Que es española. Rosalía vino y es como cuando tú pones, eso es lo que no entiende la gente, cuando tú pones por lo menos el Imperio del Jeque, ¿no? Y entonces, ay, lo que puso José, yo lo voy a compartir en mi estado, para apoyarlo, pues, entre ellas se apoya. Y yo lo puse el Imperio del Jeque, pero al final, tú a lo mejor el Imperio del Jeque dice, y odio a los gatos. Entonces todo el mundo empieza a decirme a mí, ay, Clay, odias los gatos y qué tal, y yo, pero ¿por qué? Fue una publicación que puso José que al final quiso decir, odio a los gatos, por decir algo. Bueno, Mia Khalifa habló mal de Argentina, pero de una forma y lo puso Rosalía. ¿Qué pasa? Que Rosalía va a tocar en Argentina.
1: ¡Oh, God!
0: Y ahora nadie va a ir y la están cancelando. Y Rosalía está pidiendo perdón y disculpas, que ella no sabía lo que puso su amiga Mia Khalifa. ¿Entiendes? Pero al poner una publicación Mia Khalifa hay que revisarla. Porque imagínate que yo tengo un amigo que se llama Wilker, el del barrio Anzoátegui. Entonces, yo no puedo publicar lo que yo tengo que ver bien que puso Wilker, porque a lo mejor dice odio a los policías. Entonces, claro, digo yo, y viene un policía y me mete preso.
1: Claro.
0: Por
1: claro.
0: Ahí va la. Estoy ahora de chisme farándula.
1: No, pero y hablando de chisme farándula, por ahí se hizo viral un post que subió el Alfa. El Alfa. Alfa, ¿qué se llama? El dominicano, ¿no? El Alfa.
0: Ajá.
1: Donde lo retuvieron en un aeropuerto en Estados Unidos. Le revisaron el teléfono, le hicieron una serie de preguntas, donde él pasó un mal rato. Y estuvo como comentando todo ese proceso de interrogatorios en el cual vivió, que para él obviamente fue un momento incómodo, sin embargo, era una actividad totalmente lícita, totalmente legal, que se hizo en ese aeropuerto. Escuchando yo analistas, justamente en la línea de que tú estás diciendo, escuchando yo analistas de ese caso, porque eso se hizo viral en República Dominicana, en México, y donde escuchan Dembow.
0: ¿En Suiza?
1: Sí, de que esta agencia de inteligencia que estuvo haciéndole ese interrogatorio al Alfa, no está tras el Alfa. No es al Alfa que están buscando. Uh-huh. De acuerdo a su experiencia, consideran ellos que este equipo de inteligencia no está buscando al Alfa, está buscando quizás algunas personas que el Alfa conoce, algunas personas que con la cual el Alfa se ha podido relacionar, que sí están en algunas cosas ilícitas. Entonces, bueno, más o menos es así, o sea.
0: Claro, claro, que tú te puedes manchar tecnológicamente, claro, si no ves bien lo
1: claro.
0: ¿Quién está en tu teléfono?
1: Y así ha sucedido, a veces tú le das retweet a algo, repost a algo, y porque ese chamo es pana tuyo y tú no puedes imaginar que va a hacer algo.
0: Dime una mujer bella de Venezuela.
1: Todas.
0: Perro, no te quiero meter en problemas, ¿eh?
1: Pero ¿cuál?
0: No, o sea, una mujer bella aquí, no, bueno.
1: Hace días vi a una actriz venezolana que hizo un comercial de una sardina. Omega, de la sardina marca Omega. Ella estuvo haciendo así, pero comentada, cuando estoy falta de Omega 3, no sé qué, me destapo una Omega. Y empezó a preparar su sardina como con un cevichito, una cosa allí. Esa mujer es muy bonita. Tiene un nombre como alemán, algo así, o sea.
0: Bueno, puede ser, yo un nombre es
1: para. Pero Shirley Barnaghi es bonita.
0: No, pero ella no se presta. Bueno, no, es que es una adulta bonita. Vamos a colocar la esposa de Miguel Molly, la nueva pareja.
1: Ajá, ¿sabes cómo se llama?
0: No, verdad que sí.
1: Entonces,
0: también.
1: ¿Por qué no la metas en ese
0: paquete? Bueno, Diosa Canales. Una tipa así de bella como Diosa Canales. O del cuerpo. Entonces tú la consigues en el Facebook. Entonces, ¿cómo va a ver venezolano? Porque nos metemos en lío por eso. Entonces, una mujer como Diosa Canales y pone arriba, quiero conocer amistades. Este es mi WhatsApp.
1: ¿Es en serio?
0: En serio. Entonces,
1: ¿tú ves? ¿En serio que tú crees que es eso? Es como que una
0: claro,
1: mujer.
0: Claro, ¿vale? Entonces tú ves gente de Maturín. Yo vi estar aquí gente de Maturín. Mami bella, qué divina.
1: O sea, pero tú eres peor,
0: ¿no? Uy, sabrosa.
1: O sea, tú eres peor que estalqueas eso.
0: Claro, para tener contenido, para tener como Black Mirror. ¿Entiendes? Okay. Uy, mami bella.
1: Te voy a recomendar 5 libros, audiolibros, para que tengas otra cosa que ver. Te aseguro que te va a ir bien. Uno es de Brian Tracy.
0: ¿De quién es Brian Tracy?
1: Ok, sigamos.
0: Mira, pero escucha. Entonces ponen, uy, mami bella, qué divina estás, qué rica. Mi número es 0414 tal. El otro, uy, me llamo Alfonso, soy de Venezuela, mami. Y qué tal y broma. Y Diosa Canales, una mujer como Diosa Canales en una publicación Facebook. ¿Tú crees que una mujer estéticamente, bueno, que se ve hermosa, va a estar en una red social popular buscando amigos y novios? Entonces, ¿qué? Ponen el número. Y de repente en un mes estás vinculado en cualquier tipo de negocios ilícitos, o te mandan algo y te estafan, es porque te están quitando el bendito número con una foto que no es ni de la red social que pone eso, ¿me entiendes? Entonces estamos muy inocentes,
1: sí, sí. ¿Entiendes? Algunos, claro. Porque eso no tiene sentido.
0: Ya está bueno con HB.
1: No, ¿se
0: acuerdan de HB?
1: O sea, no fue suficiente. No fue suficiente para ustedes el HB.
0: Cayeron inocentes, cayeron personas. Entonces, ¿cómo va a caer con una foto?
1: Mira, invierte 100 y te ganas 100 en una semana.
0: Mantequilla sin trabajar.
1: Sin hacer nada, sino dale un botón.
0: Un botón.
1: No, pero es que, no, pero ¿sabes qué enganchó a la gente en HB? Que había quienes sí sacaron plata.
0: A los primeros serán los privilegiados.
1: Los primeros serán los últimos. Uh-huh. Los últimos en perder. 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
0: Entonces tú le ves el cooler de lejos.
1: Sí.
0: Y agarran el bolsito una o el pote y dice, ese cooler es mío.
1: Ese
0: papá.
1: Cooler es mío.
0: Y yo, eso porque.
1: Sí, o sea, viendo. Tú estás acercando, ¿no? Y lo agarran.
0: Claro.
1: Ese cooler es mío. 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
1: O no estoy solo. Porque tú puedes poner tu termo en un sitio e ir a entrenar en una máquina lejos de tu termo.
0: Sí.
1: Que
0: sí.
1: La gente cuando lo vaya a agarrar, te estamos filmando, no me toques. O sea,
0: puede ser así. No estoy solo, es muchas variantes, porque no estoy solo es porque te están viendo. Es porque si viene una mujer a abordar y quitar tu paz emocional, entonces no estoy solo. Ah, tiene su esposa.
1: Tiene su esposa.
0: No estoy solo es porque eres tú, es un pueblo.
1: Claro. Totalmente. O sea que bueno, la idea tú se la puedes dar a mi pana Manuel Sama. Recuerda, si no estamos hoy, estamos mañana en la calle Escuela Diagonal a la Plaza Ayacucho. En breve, cuentos para monstruos, ¿ok? De estreno.
0: Así es, muchachos. 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Por aquí con mucho cariño les habla José Gregorio Rodríguez, este servidor Clay Martínez, en la musicalización, la que hace los light TikTok en ese Mosati, y también opera aquí en 104.5 FM. Muchachos, vamos a regalar dos perros, ya nos vamos. 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Vamos a regalar dos perros. Ya tienen pocos minutos para terminar de escribir a través del 0414-544-3444. 0414-544-3444. Y el 0414-899-0369. 0414-899-0369. Está participando Valesca, está participando Virginia. Saludos a Andreina, que también está por allí. ¿Te acuerdas de Andreina? Volvió. Saludos a Andreina. Desde Fundemos. saludos también a José Antonio, que está por allí. Épale, pana, me sumo a ese concurso. Claro que sí, José Antonio Álvarez Montoya, tú también estás participando. Y bueno, esto ha sido todo por la noche de hoy. En pocos segundos voy a estar comentando el ganador del Colombiano Burger. Y lo que le iba a comentar, que venimos con un cuento para monstruo. ¿Cómo va a ser el cuento para monstruo?
1: El de hoy. Ajá. El de hoy es... No les voy a adelantar mucho, no voy a hacer spoiler. Sin embargo, lo que les puedo adelantar es que esto está basado en hechos reales. De hecho, intentamos... tomamos una historia, un reportaje de un acontecimiento que hubo en Australia hace... ya muchos años, e hicimos
0: el
1: cuento para monstruos de hoy.
0: Le van a subir volumen a su carro, le van a subir volumen en su casa y escuchen Cuento para Monstruos, que es uno de no, bueno, de nuestros características top de los belgas de la radio.
1: Se viene Cuento para Monstruos.
0: Ahora, escucha, para irnos, dime una teoría, aquí todo es improvisado, una teoría conspirativa que digas que es súper embuste, o sea, es totalmente absurda. Después hicimos una 50% y una que tú creas real.
1: Ok. Una teoría que es 100% absurda.
0: Absurda.
1: Es que las pirámides fue construidas por extraterrestres. Okay. Para mí
0: esa es absurda.
1: Tengo otra teoría en base a eso.
0: Ok. Yo mismo te pregunté, ahora estoy buscando mi teoría absurda, okay. Porque a veces creo cosas, ¿viste?
1: Ok.
0: Mi teoría absurda. Yo creo de todo, ¿vale? Ah, ya, mi teoría absurda es que, teoría conspirativa absurda, después que investigué tanto, me di cuenta que no debe ser real que el hombre no llegó a la luna.
1: ¿Tú crees, o sea, que sí?
0: Sí, sí llegó. Okay. Para mí sí llegó. Okay. Porque después me dijeron algunos argumentos por allí y tiene lógica.
1: Ok. Mi teoría 50, que 50% sí y 50% no.
0: Sí.
1: Es que el gobierno de Estados Unidos... derribó las Torres Gemelas.
0: Me la quitaste, eso no se vale.
1: Pero es que...
0: pero es verdad, hice el segmento basado en eso.
1: Porque eso. Puede, tiene y no tiene, o sea.
0: Ok, está bien, me dejó ponchado. Bueno, mi teoría conspirativa, 50% real y 50% absurda. Chamo, el Polo Sur, la pared,
1: Allá hay algo. Tiene y no tiene.
0: Para allá hay algo. Es como cuando la abuela tuya te dice, no te metas en ese cuarto. Y tú, carajito, dices, para allá hay algo.
1: Sí. Eso, ahora, para mí, la teoría que parece absurda, pero yo creo que sí es real, es el andenocromo.
0: Sí, qué polémico.
1: Eso me parece que es real. De hecho, la película que hizo Demi Moore, La Sustancia, está basada en eso. Y Hollywood siempre ha... Hollywood, bueno, ahora el mainstream, que es como el paralelo a Hollywood, que son las plataformas digitales, también quieren mostrar así para que
0: tú te... no sabía ese término. ¿Eso qué significa mainstream? Lo he escuchado bastante.
1: Básicamente es eso.
0: Todo el mundo virtual, que no es Hollywood.
1: Exacto. Muchas cosas, que no es la televisión.
0: Ya.
1: Lo está mostrando. Es como para que en el momento que sea... tú no te asombres como lo que hizo Steven Spielberg con la película,
0: que no lo contamos hoy, ¿verdad?
1: Okay. Entonces creo que el tema del andenocromo es real.
0: Teoría, voy a decir dos porque están vinculadas. Teoría 100% real para mí, así me llamen loco, existen los extraterrestres y vivimos una simulación.
1: Estoy de acuerdo que existen los extraterrestres, y es por el simple hecho de que este universo es tan grande, este universo es tan gigante, tan inmenso, tan infinito, que sí debe haber vida, y obviamente todo lo que está fuera de esta Tierra es extraterrestre. Sí hay, sí debe haber vida en otro espacio, bajo su contexto. Lo que pasa es que, bueno, los científicos ahorita nos dicen que para que exista la vida como tal tiene que haber ciertos elementos, que es lo que nosotros aquí tenemos.
0: Y no son ni feos ni bellos, porque nosotros no somos una característica y no sabemos, claro, cuál es la belleza para ellos.
1: Exacto, eso es relativo. Ahora, sí, que ellos quieran visitarnos, no creo. No creo que nos quieran visitar, porque simplemente para que tengan la tecnología de ir desde su galaxia hasta esta es mega avanzada. ¿verdad? Porque la galaxia más cercana está a no sé cuántos años luz, y un año luz son 100 años, y para que una nave llegue a 100 años, la cantidad de energía, o sea, es infinito. Entonces,
0: pero van así de...
1: Exacto, para que esa tecnología, que ellos utilizar esa tecnología de para visitarnos, para simplemente estudiarnos o mostrar borroso, que un Nokia tome una foto borrosa, no tiene sentido. O sea, lo que sí no creo es que vengan a visitarnos. Eso sí, que sí existan, pero que no vengan a visitarnos porque somos simplemente insectos para ellos.
0: Ahí está, eso es hoy en Teoría Conspirativa. Y bueno, sí somos, para mí somos una simulación. Somos como una compañía Eco Company Game de 2370, hecha por Radov Hifri, y yo soy un muñequito de él. Que sí. Está hablando aquí, pero a él le gusta es lo vintage, lo
1: retro.
0: Sí, y bueno, aquí estamos, pero somos una simulación.
1: 147, esto fue Los Belgas de la Radio.
0: Mira, el ganador desde el colombiano Burger, marcando la diferencia, la nueva sede de la calle El Hambre, en este caso se lo vamos a dar, no porque nos está sugestionando con los aguacates, José Antonio Álvarez Montoya, 508 de Costa Arriba. De costo arriba se ganó los dos perros calientes y el refresco.
1: Pero puede traer aguacate, no le quita.
0: Bueno,
1: eso no, lo cortés no quita lo valiente, o sea, te trae sus aguacates igualito. Cuando venga a buscar los perros, par de aguacates.
0: Sin embargo, tranquilo, ven a buscar los perros, no es que me vayas a comprar un aguacate y tu premio sea un gasto.
1: No, es verdad, No, ayer me contó que en su casa había aguacate en el patio. Entonces, bueno, de esos mismos, que son muy sabrosos, yo desayuné con eso, por cierto.
0: Bueno, José Antonio, así escríbeme para ver si estás en vivo todavía escuchando el programa. Y así vas a tener el regalo del colombiano Burger. Nos vamos.
1: Nos vamos con Cuentos para Monstruos. Disfrútenlo a todo volumen.
2: 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Lugares donde el mapa se queda en blanco y donde el aire es literalmente un arma letal. Los belgas que no viven en Bélgica presentamos Cuentos para Monstruos. Todo comenzó a finales de los años 30, en la remota cordillera de Hammersley. El mundo necesitaba aislar sus máquinas, proteger sus barcos del fuego y construir el futuro. Y allí, entre las grietas de la tierra rojiza, descubrieron vetas de un mineral brillante, fibroso y único, el asbesto azul, la crocidolita. Un material milagroso que prometía riqueza infinita. Pronto, el cañón de Wirnum se llenó de vida. Cientos de mineros llegaron con sus familias buscando prosperidad. El trabajo era duro, pero la atmósfera en el pueblo parecía casi mágica. El polvo azul lo inundaba todo. Literalmente, los niños jugaban en pozos llenos de arena azul. Las calles se pavimentaban con los desechos de la mina. Las familias plantaban sus jardines sobre capas de fibra brillante. El aire que respiraban, la ropa que lavaban, el pan que horneaban, todo estaba cubierto por un fino manto celeste. Nadie lo sabía, pero cada bocanada de aire era una sentencia de muerte. Bajo la superficie en los túneles de la mina, la situación era un infierno invisible. Los mineros trabajaban entre nubes de polvo tan densas que apenas podían ver sus propias manos. Las fibras del asbesto azul, microscópicas y afiladas como agujas, flotaban en el aire. Con cada respiración, esas agujas invisibles entraban en los pulmones, clavándose profundamente en los tejidos. La empresa lo sabía. Los inspectores de salud lo advirtieron en informes que terminaron engavetados. El polvo es peligroso, decían. Provocará enfermedades, alertaban. Pero las ganancias eran demasiado altas para detener la maquinaria. El silencio corporativo selló el destino de miles de inocentes. Entonces, el tiempo empezó a correr. El asbesto azul tiene un método de operación macabro. Es un asesino paciente. No te mata al día siguiente. Espera 20, 30, hasta 40 años en absoluto silencio. Mientras las agujas en los pulmones causan cicatrices irreparables o desatan el mesotelioma, un cáncer implacable y doloroso. Para cuando la mina cerró, en 1966, por falta de rentabilidad, la maldición ya estaba sembrada. Años después, los antiguos habitantes empezaron a enfermar en masa. Primero los mineros, luego sus esposas, que sacudían la ropa del trabajo, y finalmente, aquellos niños que una vez jugaron felices en los parques de arena azul. Wheaton se convirtió en un gigantesco cementerio flotante. Se calcula que más de 2.000 personas perdieron la vida por haber pisado ese suelo. El gobierno australiano tomó una decisión radical. Si no podían limpiar el polvo, debían desaparecer al pueblo. Cortaron la luz, cerraron el agua y demolieron las casas. Hoy, Wheaton es una zona de exclusión. Un desierto tóxico donde el silencio es absoluto. Los carteles en las carreteras vacías advierten que entrar es respirar la muerte. El viento sigue soplando en el cañón, levantando ese polvo azul que aún espera, intacto y letal, a su próxima víctima.
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